0: Muchas gracias, Emi.
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0: Bichette. Gracias.
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0: Muchas gracias.
1: Gracias, Gabriel. Muchas, muchas gracias a todos los invitados, a todos ustedes por haber venido hoy, una ocasión muy especial. Y ahora sí, ahora que el aire se está poniendo rico, vamos a darle la entrada a nuestro último invitado de la noche, el señor Pedro Dalton, por favor.

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5: Brasil, sí, señor.
6: Brasil. Bueno, 6 de la mañana, 2 minutos, 092-666-000. Ese es el WhatsApp del informativo Carvi. Están llegando ya decenas de mensajes de los más tempraneros que están con nosotros tempranito. Sandra de Carmelo, un besote, muy buen día. Nos manda por aquí el amigo Mario, que nos manda mensaje de aquí del centro, que dice por acá. El amigo Rubén, que nos manda mensaje también de acá del centro. Está Ricardo de Punta Gorda también, Álvaro de Parque Valle. Le mandamos un saludo. Rosamel nos manda mensaje también. Un abrazo. 092-666-000 el WhatsApp.
5: Está Ignacio Nacho Barbosa con renovado y muy buen look en la producción del informativo Garve. Está Rodrigo Buena Hora. Que hoy hay como de 15, 16 grados, está abrigado.
6: Abrigadito.
5: Sí, sí. Sí, tiene, la casa del termostato le vamos a recomendar. Hoy es el día, hay dos días internacionales que nos tocan de cerca, podríamos decir, ¿no? Uno es el Día Internacional del Derecho de Acceso Universal a la Información. Este día 28 de septiembre, bueno, es una fecha cuyo propósito es procurar el acceso a la información digital, principalmente como vehículo para garantizar otros derechos y poner en evidencia algunas violaciones que ocurren en el mundo. Esto fue declarado por la UNESCO en 2015. Uh-huh. Hoy también es el cumpleaños de Peñarol, uh-huh, el Club Atlético Peñarol. Y ese no nos toca de cerca, eso le toca de cerca a los simpatizantes, hinchas, socios. Y al fútbol en general. Hoy se celebra el Día Mundial de las Noticias.
6: Opa.
5: En este caso con la finalidad de destacar la importancia del periodismo en la emisión y acceso a las noticias e informaciones creíbles, confiables, así como su impacto social. La iniciativa de este día viene del 2018 gracias a las organizaciones como Foro Mundial de Editores, la Red de Editores dentro de la Asociación Mundial de Editores de Noticias y la Fundación Canadiense de Periodismo. O sea, Día Mundial de las Noticias.
6: Ni más ni menos, ¿eh? 6 de la mañana, 4 minutos, vamos ya.
5: Y usted sabe, le cuento rapidito. Hay veces, hoy me pasó.
6: ¿A qué pasó?
5: Que de mañana, no importa la zona, pero me cruzo con un diariero en bicicleta. Que tiene un kiosco cerca. Ajá. Pero entre las 4 y media y las 5 y media, el tipo sale con una cestita adelante en la bicicleta, a la vieja usanza.
6: A tirar los diarios.
5: Y va dejando los diarios en,
6: qué bueno,
5: en muchos lugares. O sea que no está muerto quien pelea.
6: Tal cual.
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5: Bueno. Bueno, ha llovido mucho en el norte, incluso granizadas, y bueno, hubo que suspender hasta la llegada a la meseta de Artigas, ¿no? Después les contamos algo más, pero acá en el sur, nada, naninga. Y de madrugada tampoco hubo algo de lluvia ayer a mediodía y algún toquecito de tarde, ¿no? Una tarde de domingo, domingo de siesta, le diré. 15 grados actualmente en Montevideo, atención porque ya se viene el pronóstico, sigue la alerta naranja allá arriba. Y mañana de tarde volvería el viento fuerte de la semana pasada. Bueno, u otros vientos, pero vuelven. 15 grados, vientos del este-noreste a 11 kilómetros por hora. 1014 la presión, 91 el porcentaje de humedad y 15 kilómetros de visibilidad. Hay 13 grados en Punta del Este, hay 14 en Colonia, 15 en Florida, 14 en Rocha, nos escuchan allá en La Paloma FM 102.1, 15 grados en el centro del país. Y más al norte, por ejemplo, ya tenemos 19 en Paysandú y en Bella Unión, 20 en la ciudad de Artigas y 18 en Rivera.
6: Y tú lo anticipabas, Miguel, estamos con una advertencia naranja por tormentas fuertes y puntualmente severas en lo que es la zona norte del territorio, abarcando en este caso departamentos de Artigas, Salto, Rivera y parte de Tacuarembó y Paysandú. Básicamente, por allí entonces. Y una advertencia amarilla que recorre por el sur esa área. Es decir, que toda la zona norte, prácticamente toda la zona norte del territorio, salvo el departamento de Río Negro, está con advertencia en buena medida naranja por tormentas fuertes, puntualmente severas. Y el área puede ser afectada también por lluvias abundantes en cortos periodos de tiempo y granizo. Va hasta las 9 de la mañana y a esa hora se va a actualizar. El pronóstico para Montevideo y alrededores, 14 de mínima, 21 de máxima, con cielo nuboso y cubierto, puede haber una lluvia aislada. Mañana 14 de mínima, 19 de máxima, con cielo cubierto y algunas lluvias y tormentas. En el este hoy 13 de mínima, 20 de máxima, con cielo nuboso y cubierto, lluvias y tormentas aisladas, con alguna mejora temporaria, pero seguirá inestable. Mañana lloviendo, mañana en el centro y en el centro sur también. Hoy 14 de mínima, 22 de máxima, con tiempo inestable, precipitación con tormenta aislada, mejoras temporarias. Y en el norte, el litoral, nuboso y cubierto, con lluvias y tormentas, 16 de mínima, 28 la máxima. Mañana muy parecido, lo mismo en el noreste. 6 de la mañana, 8 minutos. Y esto es lo principal a esta hora.
5: El edil del Partido Nacional, Gonzalo Gómez, pedirá licencia en el directorio del Partido Nacional y desvinculará al hijo del asesor condenado en el operativo Trazador.
6: La Comisión de Asuntos Políticos del Partido Nacional recibió al curul y resolvió que la situación pase a Comisión de Ética por las derivaciones de este caso.
5: Gómez había contratado como asesor a Pablo Leiva, condenado a 2 años y medio de prisión por lavado de activos y tráfico interno de municiones.
6: Además, Lucio Leiva, hijo del condenado, dejó de trabajar como asesor de Gómez y renunció a la Comisión Departamental de Jóvenes.
5: Lucio Leiva fue detenido y liberado, no fue formalizado en la causa.
6: En paralelo, el fiscal de lavado de activos, Enrique Rodríguez, se reunirá esta semana con los policías que participaron de la investigación para evaluar nuevos elementos y decidir si corresponde abrir una causa específica por lavado.
5: Uno de los elementos que podría ser evaluado es el eventual uso de un local de cobranzas cuyo titular es la esposa del dirigente blanco Jorge Gandini.
6: González Gómez integra la lista 250 liderada por Gandini y Pablo Leiva era su asesor.
5: Gandini negó cualquier participación en estas maniobras ilícitas y se puso a disposición de la fiscalía.
6: El presidente de la República, Yamandú Orsi, pidió cautela ante las derivaciones de la operación Trazador y sostuvo que corresponde dejar avanzar la investigación de la justicia sin la intervención del Poder Ejecutivo.
8: Todos somos inocentes hasta que se demuestre lo contrario, y no al revés. Me pasó a mí, tenemos que ser muy respetuosos con eso. Y lo otro, la otra consideración es que en algún momento se nos dijo que el narcotráfico se mueve, hay mucho dinero, también en la frontera de la actividad política, o no tan en la frontera, que podía pasar. Entonces hay que ser muy exhaustivo en esto y ser cuidadoso. Cuanto más a fondo se llegue en la investigación que está en el marco de la justicia, por eso nosotros no deberíamos intervenir, mejor. Y lo que dije al principio, Nosotros no somos quien para jugar. Hay árbitro para eso y hay instituciones para eso.
5: En el balance de su gira por Nueva York, Orsi destacó las reuniones políticas y empresariales que mantuvo al margen de la Asamblea General de Naciones Unidas.
6: Dirigentes opositores cuestionaron que mencionara al bloqueo económico sin referirse al régimen cubano.
5: Orsi recordó que en su discurso también habló del daño provocado por las tiranías y defendió la libertad y los derechos humanos.
9: Yo no suelo meterme en describir ni analizar qué tal funciona un gobierno, qué tal funciona otro. Siempre digo la libertad primero que nada. La palabra libertad la debo haber dicho 15 veces. Entonces, a veces no hay que ser tan explícito y decir este gobierno me gusta, este otro no me gusta. Dije también que esto no era una cosa entre buenos y malos y que algunos que son buenos hoy se transforman en malos mañana y al revés. A buen entendedor, poca palabra más.
5: En el balance de su gira, Orsi destacó las reuniones políticas y empresariales que mantuvo al margen de la Asamblea General de Naciones Unidas.
6: Con el presidente brasileño Lula da Silva, habló entre otros temas de la regulación de las apuestas deportivas. Además, defendió la posibilidad de que Brasil use parte de la cuota de carne que Uruguay no completará este año en China, una decisión que depende de Pekín.
8: Lo de la cuota me lo agradece porque ocurrió que tanto Australia como Brasil nos plantearon, pidieron, ya que nosotros no llegamos a cubrir, si nosotros no teníamos problemas de aceptar China, de que ellos pudieran cubrir. Yo creo que es una buena noticia decir que la cuota está más alta de nuestra capacidad, pero la mala, la otra cara es, bueno, ponete a ti. No está mal, yo creo que es una buena gestualidad ofrecerle a otros países.
5: Un breve paréntesis con respecto a lo de Lula y lo vamos a ampliar más adelante porque Lula prohibió las apuestas online. Eso rige desde hoy entre fuertes críticas del mundo del fútbol y el apoyo de la población, pero están prohibidas las apuestas online en Brasil desde hoy, ¿no? Si Lula dice que apunta a ayudar a miles de familias endeudadas y arruinadas.
6: Y respecto al tema de la cuota, generó muchas repercusiones, vamos a estar con algunas novedades al respecto. Orsi también destacó la posibilidad planteada en la reunión de Urupavol de estudiar un puerto de aguas profundas en Uruguay.
5: Además mencionó los contactos con empresas tecnológicas e inversores en los que promovió al país como centro regional para el desarrollo de inteligencia artificial.
6: Acerca de su reunión con el director ejecutivo y cofundador de Praxis, el señor Brown, un grupo que se busca instalar en más colonia, Orsi dijo que es un desarrollo urbanístico para reunir a jóvenes vinculados al sector tecnológico.
5: También remarcó que, como cualquier inversión, el proyecto deberá cumplir con las normas uruguayas.
8: Una propuesta bastante simple, que ya me la habían adelantado los protagonistas de Más Colonia, que era generar espacios para estos nómades digitales pudieran tener como lugar de referencia. No tienen ninguno todavía, piezas van a empezar en Uruguay, van a seguir con otros lugares, pero bueno, se verá después. Es más bien una propuesta de desarrollo urbano, más que otra cosa. Son gente que trabaja, gente joven que trabaja en el mundo de la tecnología y quieren un lugar donde puedan convivir y vivir tranquilos y entre ellos.
5: La Cancillería,
6: Presidencia y Sistema Nacional de Emergencia dijeron no tener información sobre el origen y el costo de la leche en polvo que Uruguay donó a Cuba.
5: El Ministerio de Relaciones Exteriores había informado el envío de 17 toneladas que llegaron en mayo mediante una operación coordinada con México.
6: Según fuentes de Cancillería citadas por El País, la leche no fue comprada en Uruguay y la operación se habría financiado con fondos compartidos con México.
5: Además, hay una fuerte diferencia en las cifras. Uruguay informó una donación de 17 toneladas, mientras un comunicado oficial mexicano atribuyó a Uruguay un envío de 672. Esa diferencia todavía no fue aclarada.
6: Autoridades regionales se reúnen desde hoy en Montevideo para reforzar la cooperación en seguridad y control de fronteras.
5: El encuentro organizado en el marco de la presidencia uruguaya del Mercosur analizará el intercambio de información, la cooperación policial y el fortalecimiento del sistema de información de seguridad del bloque.
6: La apertura estará a cargo del ministro del Interior, Carlos Negro.
5: El conflicto en la terminal Cuenca del Plata tendrá esta tarde la instancia número 3700. No, es una broma, pero bueno, una nueva instancia de negociación habrá esta tarde.
6: El Ministerio de Trabajo reunirá a la empresa y al sindicato con la expectativa de avanzar hacia un acuerdo por el nuevo convenio y escuchar las respuestas a su propuesta.
5: La propuesta del gobierno incluye que desde mayo del año que viene los trabajadores que tienen 20 jornales garantizados pasen a 21.
6: Según el ministro Juan Castillo, hay más de 20 puntos en que las partes ya lograron acuerdo.
5: El SUPRA mantiene la posibilidad de convocar a un paro nacional portuario de 48 horas si el conflicto continúa.
6: La venta de cannabis de uso adulto en farmacias sigue creciendo.
5: Según informó a El País el director del IRCA, Martín Rodríguez, entre enero y agosto aumentó 46% frente al mismo periodo de 2025.
6: En esos 8 meses se vendieron 3.700 kilos, casi 90% de todo lo comercializado el año pasado.
5: De mantenerse la tendencia, 2026 marcará un nuevo récord y podrá acercarse a los 6.000 kilos.
6: Rodríguez sostuvo que el aumento responde sobre todo a mayor pasaje al mercado regulado y no necesariamente un crecimiento del consumo. Hoy hay 60 farmacias habilitadas.
5: Uruguay es sede de un foro regional sobre el futuro de los pastizales y la ganadería, con representantes de América Latina y el Caribe reunidos en Punta del Este.
6: El encuentro se da en el marco del Año Internacional de los Pastizales y Pastores, que Uruguay copreside con Mongolia.
5: Durante hoy y mañana se discutirán políticas de conservación, financiamiento, producción familiar y formas de agregar valor a la producción ganadera a partir de sus atributos ambientales.
6: La Fuerza Aérea hizo ayer un entrenamiento con helicópteros en el helipuerto del Hospital Militar, donde de nuevo había aterrizajes desde 2015.
5: El objetivo es mantenerlo operativo y entrenar a las tripulaciones para eventuales evacuaciones aeromédicas y otras situaciones de emergencia.
6: Desde el Hospital Militar indicaron que la preparación también forma parte de las previsiones ante los efectos del Niño.
5: Los nuevos drones de la policía participaron en 703 intervenciones durante un periodo de 20 días, según datos del Ministerio del Interior, y acumularon unos 25.000 minutos de vuelo.
6: En 127 casos hubo resultados operativos concretos, como localización de personas o vehículos. Los equipos fueron usados para vigilancia, reconocimiento y apoyo efectivos en tierra.
5: Un joven de 22 años fue detenido en la investigación por el homicidio de un hombre de 41 años ocurrido ayer en Aires Puros, aquí en Montevideo.
6: La víctima iba en auto cuando desde otro vehículo le dispararon.
5: El detenido no tiene antecedentes penales y quedó a disposición de la fiscalía.
6: Un joven de 27 años fue baleado ayer en Ciudad Vieja, aquí en Montevideo.
5: Según la información policial, discutió con varios hombres que circulaban en moto y uno de ellos le disparó.
6: La víctima recibió 2 balazos y permanece internada en el Maciel.
5: La policía investiga el ataque y trabaja sobre un conflicto previo entre los involucrados.
6: Fiscalía investiga el siniestro de tránsito en Piedras Blancas el sábado en el que murió un niño de 1 año.
5: El bebé viajaba como acompañante en una moto conducida por un joven de 19 años que chocó con un auto.
6: Policía científica hizo pericias y continúa las actuaciones para determinar cómo ocurrió el choque y las eventuales responsabilidades.
5: 6 y 18, algunos temas internacionales.
6: Estados Unidos e Irán podrían retomar hoy contactos indirectos para intentar avanzar a un acuerdo sobre el fin de la guerra.
5: Donald Trump dijo que espera nuevas conversaciones esta semana, pese a haber rechazado la última propuesta de Teherán sobre el estrecho de Hormuz.
6: Pero no descarta nuevos ataques y el petróleo sube.
5: En tanto, las Fuerzas Armadas de Irán amenazaron con tomar represalias contra Trump y Benjamín Netanyahu, incluso si termina la guerra.
6: Un portavoz militar iraní afirmó que Teherán no los perdonará por la muerte del líder supremo y civiles en el conflicto. Incluso cuando ya no ocupen sus cargos, el petróleo supera los 108 dólares por barril Brent.
5: OpenAI pausó el entrenamiento de sus modelos de inteligencia artificial más avanzados tras detectar comportamientos inesperados de agentes que realizaban tareas en sitios del gobierno de Estados Unidos.
6: La empresa investiga casos en los que esos sistemas actuaron más allá de las instrucciones, aunque las autoridades señalaron que no se accedió a información pública.
5: OpenAI dijo
6: a información
5: que...
6: no pública, perdón.
5: Bueno, OpenAI dijo que no retomará el entrenamiento cuando cuente con nuevas medidas de seguridad. ¿Qué retomará el entrenamiento? Cuando cuente con nuevas medidas de seguridad. Y te lo van a contar públicamente y todo, sí.
6: Bill Gates dijo que la inteligencia artificial usada por personas malintencionadas podría provocar acontecimientos capaces de causar miles de millones de muertos.
5: Bueno, mire usted. En una entrevista con la NBC, el cofundador de Microsoft reclamó regulación y supervisión estatal y sostuvo que la autorregulación de las empresas tecnológicas no es suficiente.
6: Uruguay enfrentará hoy a Corea del Sur en el fútbol a las 8 de la mañana en Seúl, en el segundo amistoso de su gira.
5: La Celeste viene de caer 3-1 ante Japón en el debut de Diego Forlán al frente del equipo. Corea del Sur, en tanto, llega de vencer 3-0 al Ecuador del Muñeco Gallardo.
6: Montevideo City Torque perdió, pero sigue primero en el clausura con 18 puntos. Liverpool tiene 17, Peñarol 15, la anual la sigue encabezando Peñarol.
5: En la octava fecha, Peñarol venció 2-1 a Boston River, Nacional 2-0 a Cerro Largo, Deportivo Maldonado 2-0 a Torque y Progreso 2-1 a Racing.
6: Liverpool le ganó 2-1 a Central Español, Defensor Sporting le ganó 1-0 a Danubio en el Francini y Juventud y Cerro empataron a 0.
5: La fecha se completará hoy a las 8 de la noche con Wanderers Albion en el Parque Viera.
6: En el fútbol femenino, Peñarol se consagró campeón de la fase 1 del Uruguayo tras vencer por penales a Nacional.
5: El clásico terminó 1-1 y las carboneras ganaron 4-2 en los penales. Con este triunfo, Peñarol se aseguró un lugar en la definición del título uruguayo.
6: En el básquetbol femenino, Malvin se consagró campeón de la liga tras vencer 6-8-5-2 a Defensor Sporting en el quinto y decisivo partido de la serie.
5: Las playeras remontaron una serie que perdían 2-1 y alcanzaron su título número 23, además de impedir el tricampeonato de Defensor Sporting.
6: Uruguay cerró su participación en los Juegos del Sur con 54 medallas y el séptimo lugar en el medallero, la mejor cosecha de la historia de los Juegos.
5: La delegación obtuvo 17 oros, 14 platas y 23 bronces, superando las 40 medallas conseguidas en Asunción en 2022.
6: Brasil ganó el medallero global con 318 medallas, seguido por Argentina y Colombia.
5: 6:21 minutos.
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0: Esta banda se llama La Guapa y el tema es Cada Vez. Seis, 29 minutos. Se los decíamos, el presidente Luis Ignacio Lula da Silva prohibió, algunas versiones desde Brasil dicen prohibió temporalmente las apuestas deportivas en línea en Brasil a una semana de las elecciones. En realidad lo hizo a 9 días, porque esto lo hizo el viernes, entra en vigencia hoy, en las que busca obviamente la reelección frente a Flavio Bolsonaro. Bolsonaro dijo que esto es una cuestión muy demagógica, porque toda la reglamentación y todo lo que está vigente o estaba vigente sobre las apuestas había sido reglamentado por este gobierno, el de Lula. Bueno, las apuestas, una de las principales fuentes de financiamiento del poderoso fútbol brasileño, son a su vez una causa de endeudamiento récord de la familia, según la resolución del gobierno. Una mayoría de los electores las rechaza y el mismo presidente Lula las ha calificado de una enfermedad. El mercado de las apuestas en Brasil ha experimentado un auge desde que el propio Lula estableció un marco regulatorio en 2023, pero varios clubes de fútbol, incluido el vigente campeón Flamengo, advirtieron contra la iniciativa por el impacto en las finanzas. Atención, porque a partir de hoy no habrá ningún sitio, ninguna aplicación ni ningún patrocinio legal de apuestas en Brasil, según el ministro de Economía brasileño. El ministro Darío Durigan dijo que el gobierno ha intentado regular el sector, que ha convertido en un problema de salud pública, con más de 60 mil millones de reales, 11 mil millones de dólares, que pasan de las familias a las casas de las apuestas. Supongo que esta cifra es por año, 11 mil millones de dólares, en una población de algo más de 200 millones de personas. 8 de cada 10 familias brasileñas afrontan algún tipo de deuda, según datos de la Confederación Nacional del Comercio. Esto causa angustia, causa vergüenza, hay gente que incluso se ha quitado la vida, dicen desde el gobierno. Y para Bolsonaro esto es una estafa, una nueva estafa de Lula, una estafa electoral. Bolsonaro dice que Lula es responsable de las apuestas deportivas virtuales, ya que fueron reglamentadas en su mandato y que a su gobierno, o que su gobierno se ha beneficiado de los impuestos pagados por 85 casas de apuestas que autorizó. Había 85 casas de apuestas diferentes en Brasil.
1: Sí, cuando uno recorre, yo tengo la experiencia, si se quiere, más cercana del Perú. En Perú está legalizado a distintos niveles y además se ve en las tandas publicitarias, en los canales deportivos.
0: Tienes razón.
1: Está muy muy desplegado todo eso, ¿no? Si toma la medida en estos días de elecciones, recordemos que ya había tomado la medida de ampliar el Bolsa Familia. En una elección que viene bastante pareja, ¿verdad? En las últimas encuestas. Son las 6 de la mañana, 32 minutos, y vamos a algunos numerillos.

6:33 y entre otras novedades tenemos que decir que el petróleo Brent está en el eje de los $108 el barril. Está a 108 y pico, ahora se cayó un poquito, quedó 107.80, 107.90, está en oferta ahí. 3,4% sube porque Donald Trump ha rechazado la propuesta iraní para abrir el estrecho de Hormuz. Por otra parte, fíjense ustedes, Estados Unidos está considerando seriamente prohibir las exportaciones de gasoil. Este es todo un lío, porque en Estados Unidos el gasoil está más caro que la nafta. Bueno, acá en Uruguay justamente al revés. Muy complicado, muy complicado el panorama de los combustibles. Otro tema importante, y ya nos metemos en los agronegocios, tiene que ver con el sector cárnico. Bueno, pasó el Prado, que es el arranque de la zafra de toros, y en una edición muy especial, los colegas del país ayer domingo, en el suplemento Rurales, quedó doble con todas las propuestas de las cabañas para una zafra de toros que promete ser histórica, con los precios que está teniendo la ganadería. Por supuesto, con la preocupación por lo que pasa en industria frigorífica, el tema de la garrapata, y emergió en estos días el tema de la cuota, por lo que Lula da Silva manifestó ahí en un tuit. Estuve hablando con algunas fuentes vinculadas al sector cárnico, y algo de eso planteamos en la nota del país, precisamente en el suplemento de ayer domingo. No habría mucha afinidad de China de habilitar traspaso de cuotas. No es algo que los chinos vean como, un asunto llevable. Eso es lo que nos dicen desde la cadena cárnica, fuentes que están cerca de estos asuntos. De manera entonces que todo esto va a quedar en un tuya y mía, más allá de lo cual, esto hay que verlo, ¿verdad? Pero en principio los chinos no estarían afines. Uruguay necesita más cuotas, sobre todo, esto es una visión personal, ampliar la cuota en Estados Unidos. Estamos exportando seguramente más de 150.000 toneladas de carne a Estados Unidos este año, un poco más, un poco menos. Y tenemos 20.000 toneladas de cuota nada más. Es un mínimo, un poquito más del 10%. Bien podríamos tener una cuota más grande y evitar esos 26% de arancel. Bueno, ahora con el agregado, ¿no? No recuerdo bien si la carne está pagando ese arancel o no, pero en todo caso, tener una cuota mayor, obviamente que es importante. Dentro de la cuota, el arancel es mínimo, fuera de la cuota es un 26% más. De manera entonces que es un tema importante. Y con China, lo relevante es que se rehabiliten los frigoríficos que han sido suspendidos por el hallazgo de residuos en embarques de carne. Que obviamente es un desafío importante, porque Uruguay tiene que, como dice el propio ministro Frati, mostrarle a China que ha hecho cambios, que ha tomado decisiones, que está trabajando en el control de garrapata para que estas cosas no pasen. Se han suspendido dos de los principales frigoríficos del Uruguay, San Jacinto y Tacuarembó, y es clave que China lo antes posible los rehabilite. En lo que tiene que ver con el mercado de granos, fue una semana de avance en la soja. Cayó el trigo en la semana, levemente, y los valores de referencia, el trigo de la próxima cosecha se paga $220, tuvo allí un leve ajuste a la baja. La soja de la próxima cosecha quedó algo por abajo de los 450, pero yo les diría que con este empuje que acaba de tener nuevamente el petróleo, eso también es un factor alcista para los granos. ¿Por qué? Y bueno, porque también suben los costos de la producción del campo. 6:38 y hay más novedades.

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3: Veintiún minutos faltan para las 7 de la mañana. La Berizo. No me olvides.

0: Después de las 8 de la mañana, entre otros, vamos a estar hablando con el intendente de Paysandú, Nicolás Olivera. Hay varios temas. Bueno, ya no hay hoteles disponibles para la llegada del Papa. Esto era previsible, está totalmente lleno, o está totalmente llena. Uno supone que también en las termas se ocupó todo, porque la hotelería, y bueno, hay termas que están muy cerca allí, ¿no? A 10 kilómetros de la capital, seguramente. Entonces, bueno, totalmente lleno. Y hay varios temas con el intendente también. Bueno, algunos inconvenientes que hubo con el Mides la semana pasada, la granizada de ayer que también se dio en algunas zonas de Paysandú, y otros temas. Terminó ayer la edición número 99, 99ª edición del Campeonato Mundial de Ciclismo en Ruta, celebrado en Montreal, en Canadá. La prueba estrella del Mundial era la carrera individual masculina, que se corrió a lo largo de 273 kilómetros, finalizando en el área central de Montreal. Fíjense ustedes, ¿no? Casi 300 kilómetros esta prueba en ruta, de aquí a Castillo, más o menos, ¿no? Bueno, el ganador y el nuevo campeón del mundo fue el estadounidense Brandon McNulty, quien con un tiempo de 6 horas 17 minutos 4 segundos obtuvo el oro. Segundo llegó el australiano Michael Matthews, y tercero terminó el neerlandés Matthew van der Poel. Y bueno, hay que destacar, ¿por qué estoy leyendo esto? Porque una vez más fue muy destacada la actuación de Guillermo Tomás Silva, del uruguayo Tomás Silva, que finalizó en el puesto 34, 6 horas 48, en realidad a 6 minutos 48 segundos, debí decir, del campeón. A 6 minutos, y alguien diría, bueno, y destacada, y sí. Fue el segundo mejor sudamericano de la competición, pues solamente el colombiano Santiago Buitrago culminó delante de Silva, más precisamente en la posición número 27. El Mundial se cerrará entonces, o se cerró, con McNulty como campeón en la carrera regular. El belga Renko Evenepoel, campeón de la contrarreloj. La neerlandesa Demi Vollering, campeona femenina de ruta. La suiza Marlene Reuser, campeona de contrarreloj. Y el equipo italiano como el ganador de los relevos mixtos. El campeonato número 100, el centésimo campeonato mundial, tendrá lugar el año que viene en la Alta Saboya. Se los estoy diciendo como se dice en España, pero es un departamento francés. Allí va a ser el lugar de este campeonato mundial de ciclismo número 100. Les decíamos más temprano que por las inclemencias meteorológicas no se pudo realizar la llegada de los jinetes a la meseta de Artigas, ¿no? El mal tiempo obligó a suspender el desfile y el acto central en la meseta. La alerta naranja emitida por el Instituto Uruguayo de Meteorología obligó a suspender el desfile y el acto protocolar previstos para ayer domingo, poniendo punto final anticipado a la jornada central de esta 32ª edición del Encuentro del Patriarca. La decisión fue adoptada por la Asociación de Sociedades Tradicionalistas y la Intendencia de Paysandú, en coordinación con el Centro Coordinador de Emergencias Departamentales, teniendo como principal criterio preservar la seguridad de los jinetes, acompañantes, público y obviamente los propios animales. La suspensión alcanzó tanto al desfile final como el acto protocolar que tradicionalmente se realiza una vez culminada la marcha, incluyendo el descubrimiento de una placa y reconocimiento a personas vinculadas al encuentro. Mucha gente había resuelto no desfilar desde temprano por las condiciones meteorológicas y habían decidido salir hacia la ruta a primera hora para poder retornar con tranquilidad y evitar el riesgo que podía implicar la situación meteorológica que, bueno, truncó la fiesta final de esta 30ª edición de esta cabalgata hacia allí, hacia la meseta.
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0: 9 minutos, 9 faltan para las 7. Esto es Iron Maiden. Se los decíamos más temprano, el Club Atlético Peñarol celebra hoy sus 135 años de vida y bueno, y como cada aniversario, en la interna de la institución tienen previsto una serie de actividades a modo de celebración. La camiseta, o a la camiseta homenaje al Kurk que utilizó el sábado ante Boston River, la carrera 5K realizada ayer en el Estadio Campeón del Siglo con 4.000 participantes y la visita anual de las autoridades y los jugadores al CAIF del barrio Peñarol, se le sumará una iniciativa. Mañana se hará entrega de las medallas a los socios vitalicios en el Campeón del Siglo y para ello el presidente Rubio invitó a Barrera, Damiani y Julio María Sanguinetti, presidente honorario, los tres expresidentes quienes honrarán a los socios vitalicios de 30 y 50 años. A su vez, anunciarán la inclusión de la inteligencia artificial a su web 1891.uy. La página contará con una importante actualización que permitirá explorar la historia de Peñarol directamente desde una conversación con asistentes de inteligencia artificial como ChatGPT, Claude, entre otros.
1: Tomá.
0: Y ayer Juan Pedro Damiani, en una extensa entrevista en Canal 10, anunció su candidatura oficial y quiero confirmar oficialmente que me voy a presentar a la elección como candidato a presidente de Peñarol, dijo Juan Pedro. Yo avisé que iba a jugar fuerte y voy a jugar fuerte en esta elección porque considero que el club necesita un cambio. El club necesita un cambio de gestión. Todos ya vieron cómo se maneja Rubio. Peñarol está peleado con todo el mundo. No puede ser así. Los dos modelos de gestión, Rubio y Damiani, son claros y bien diferentes. Tiene 68 años, Juan Pedro, busca regresar al sillón presidencial. Alejandro Ruibal es el candidato a la vicepresidencia. Se acuerdan que esa dupla fue, bueno, era la presidencia de Juan Pedro Damiani cuando se impulsó y se hizo el campeón del siglo y la obra estaba dirigida por la empresa que dirige este Ruibal.
1: Es así.
0: Bueno, y Barrera se baja y...
1: Se bajó la barrera.
0: Sí, se bajó la barrera y va a trabajar con ellos. Es probable que Barrera sea el representante de Peñarol en la AUF y si ganara Damiani, que Peñarol vuelva a la Asociación Uruguaya de Fútbol. Damiani decía ayer que vuelva a la Asociación Uruguaya de Fútbol y a tener una buena relación con la Conmebol y con la FIFA, ¿no? Así que, bueno, dice acá Damiani, decía...
1: Y que saquen el baño ese ahí abajo.
0: Sí, eso es muy doloroso para un tipo como Damiani, además que hizo el estadio, ¿no? Dijo, fue una locura lo que pasó en el Estadio Campeón del Siglo. Estoy leyendo esto porque, ya que mencionás, Nico...
1: No sabía que lo había dicho, pero...
0: Sí, le preguntaron, sabe, a ver cómo...
1: El diablo sabe más por viejo que por diablo.
0: Seguro. No concibo cómo hay gente dispuesta a romper su propia casa con semejante violencia. Mi perro no rompe la cucha donde duerme. Hay que eliminar a los violentos y cuidar a la gente de bien, ¿no? Bueno, como les decíamos, Ruibal va a acompañar a... actual director de SACEN y presidente de la Cámara de la Construcción, ¿no? Digo, no lo dije, pero va de suyo, decía el Oso Aguirre. Le preguntaron, por ejemplo, a ver si había hablado con otros candidatos que andan por allí, ¿no? Por ejemplo, Santiago Sánchez, Freddy García, Carlos Lazzarino, Pablo Schiavi, y dijo, con algunos de ellos he hablado y, bueno, están las puertas abiertas, ¿no? Todavía no se sabe si Rubio se va a presentar, pero se puede presentar hasta 16 días antes, ¿no? Y jugará un papel muy importante, me parece, en las elecciones, si Peñarol es campeón uruguayo o si no es campeón uruguayo.
1: Sí, claro.
0: Digo,
1: claro.
0: No me preguntes a favor de quién, pero será un factor muy importante.
1: Es así, son las 6 de la mañana, 56 minutos, 092-666-000, ese es el WhatsApp, están llegando... decenas de mensajes. Hoy es un día en clave por el tema del puerto y vamos a

0: profundizar en eso más adelante en informativo, tenemos información.
1: Iremos hasta los 14 metros.
0: De primera mano, ¿eh?
1: Ah, porque dijiste que íbamos a profundizar, por eso, digo, con el tema del puerto.
0: Sí, muy buena la humorada, pero vos sabés que está...
1: Estaba difícil de entender.
0: Está muy muy brava la mano, Miguel, ¿eh? Y hoy es un día clave, y lo vamos a comentar por qué, y ahí tenemos algunas novedades en exclusiva para ustedes, que tienen que ver con la situación del puerto. Hoy a las 4... el ministerio convocó a las partes a ver si a ver qué responden a la propuesta del Ministerio de Trabajo, tanto la empresa como el sindicato. La verdad que hay una enorme preocupación. Muchos mensajes vinculados precisamente al aniversario Peñarol, una, como es habitual, ¿no? Movida, cohetes y cañitas voladoras en Montevideo, en otras localidades.
1: Ah, eso anoche seguramente, ¿no?
0: Sí.
1: Se ve que me dormí o en el barrio no.
0: Festejando allí el aniversario de Peñarol. ¿Qué dice por acá? 92 milímetros llovieron en Río Negro, dice Gualberto. Bueno, sí, hubo una linda lluvia en algunos lados, sí. Medio desparejo, pero bien. Buen día para todos. Nos dice por acá Richard, que nos manda mensaje desde Paso de la Arena. Santiago, también ahí al firme. Le mandamos un abrazo. Son las 6:57.
1: Hoy el portal del Observador tiene un título muy llamativo que dice: molestia en la caja de profesionales por llamados laborales del gobierno que no exigen aportes. Mm. ¿De qué se trata esto? Bueno, esto lo dice la directora Elizabeth Alberto, directora de la caja, ¿no? Mostró su molestia porque ha recibido consultas de varios profesionales por convocatorias laborales del Estado, del gobierno. Me refiero a llamados realizados por el MIDES, por ejemplo, Ministerio de Desarrollo Social, buscando profesionales que cumplan tareas, pero los contratan con una unipersonal registrada. Y Pérez mencionó luego que se había enviado una nota a la Oficina Nacional del Servicio Civil comentando esa situación y a su vez solicitó a los representantes del Poder Ejecutivo en el directorio de la caja que hicieran gestiones para intentar corregir esto. Es el Estado violando la norma, dijo, en este caso, el vicepresidente Fernando Rodríguez Sanguinetti. El llamado mencionado del MIDE fue abierto en junio de este año. El Ministerio comunicó la necesidad de contrataciones de dos consultores individuales para valorar la necesidad de apoyo de potenciales beneficios, en fin. Pero no se los contrata como profesionales, dicen. Los interesados deben ser profesionales universitarios egresados de las carreras de psicología, trabajo social y sociología, requisito que se planteó como excluyente, pero no los contratan como profesionales. Otro llamado fue realizado en el Ministerio de Economía en agosto, dice, en este caso se solicitaron dos consultores técnicos en informática para trabajar en el INE con remuneraciones de 129 mil pesos masiva. Por 30 horas semanales. Y bueno, por allí va esta crónica, que es mucho más extensa. Repito, está a esta hora en el portal de El Observador.
0: Vamos a estar hoy profundizando varios temas. Los temas del puerto, con información exclusiva que tenemos para ustedes. Nos vamos a ir a Paysandú también. El intendente Nicolás Olivera hizo varios planteos críticos respecto a cómo se gestionó el tema alimentación en las vacaciones, ¿no? Y en alguno de los paros, si no recuerdo mal.
1: Sí, porque hubo que poner plata para la alimentación de la creo que con la Cancillería, y lo vamos a hablar con él, para agilizar los trámites de ingreso, porque va a venir mucha gente de Argentina, ¿no? Cuando venga el Papa, digo.
0: Seguramente.
1: A ver cómo se van a manejar con eso. Y hay otros temas también.
0: Hay muchos temas. Ya son las 7 y nos van a ver.

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3: Y es mucha la información que tenemos para ustedes. Es un día clave en el tema del puerto, que ya lo vamos a profundizar. Pero hay otras cosas que están planteadas a nivel de la economía, de la política, del escenario internacional. Es una semana que arranca bastante movida. El petróleo que se fue para arriba nuevamente, y justo esta semana vamos a tener la decisión del Poder Ejecutivo respecto al tema de los combustibles, con esta nueva presión que llega desde el exterior porque, como decíamos, está subiendo el petróleo. Pero bueno, son todas pálidas, se preguntarán algunos. Bueno, se vuelven las clases. Para algunas mamás, papás, sobrinos, tías o abuelas, un poquito de paz después de que los chiquilines anduvieran para arriba y para abajo.
0: Sí,
3: ¿por
0: sí?
3: Qué? Hay que bancar allí. Y esto lo digo capaz que con cierto sentido ácido, pero es cierto. Bueno, esperemos que los que se pudieron tomar unos días de vacaciones con los chiquilinos lo hayan disfrutado, donde sea que hayan ido, y ahora vuelve la actividad. Se va a notar en el tránsito, así sí, que andar con cuidado, tranquilidad. Y bueno, volvió el presidente Orsi de Nueva York. Hizo una evaluación allí de su gira, una gira intensa, con varios encuentros.
0: Sí, sí, sí, una agenda completa.
3: Con algunas polémicas también, que Cuba sí, Cuba no.
0: Se quedaron, desde presidencia, se quedaron con un sabor, un dejo de tristeza, porque no pudieron reunirse por razones de agenda con el alcalde.
3: Con Mamdani.
0: Exactamente, con el alcalde de Nueva York, que tenían esa invitación, pero bueno, otra vez cantaba Leonardo
3: sí,
0: Fabio.
3: Pones un punto interesante porque en el Frente Amplio hay vínculos que a veces no se perciben del todo, pero bastante cercanos con la izquierda estadounidense del Partido Demócrata, que yo lo podría llamar una nueva izquierda, que tiene esto referente. El alcalde de Nueva York es uno de ellos, también Alexandra Ocasio-Cortez, la diputada, también de Nueva York, pero con aspiraciones presidenciales. Está muy movida la política estadounidense.
0: Así habrá que ver, como decimos tantas veces, qué pasa con las elecciones de medio término en noviembre, donde seguro el presidente no está en juego, pero el Partido Republicano llega con un presidente que tiene casi 70% de desaprobación en algunas encuestas.
3: Y se viene la elección en Brasil. Hoy vamos a estar en contacto con Brasil. De todo esto y más en el informativo Carve. Vamos al estado y pronóstico del tiempo.
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0: De Senda 7 hemos escuchado Parte del Camino, Arrieta y Siena, y Buscándome. Con ellos vamos a actualizar los datos del tiempo y el pronóstico. 15 grados hay en Montevideo con cielo nuboso. El sol salió a las 6:27 acá en Montevideo y el área metropolitana. Se ocultará a las 18:46, vientos del este-noreste a 11 kilómetros por hora. 1014 la presión, 89 el porcentaje de humedad y 15 kilómetros de visibilidad. Hay 15 grados en Florida, al igual que en Colonia del Sacramento. Hay 14 en Punta del Este y 14 en Rocha, ya nos escuchan en La Paloma FM. Y hay 15 grados, por ejemplo, en Paso de los Toros y 20 a esta hora en la ciudad de Artigas.
3: Y hay una advertencia naranja en el norte del país. Artigas, Salto, Rivera, parte de Paysandú y Tacuarembó por tormentas fuertes y puntualmente severas, acompañada de una advertencia amarilla que va un poquito por el sur de esa región, de manera que todo el norte, prácticamente todo el norte del Uruguay, salvo el departamento de Río Negro y Cerro Largo, está naranja o amarillo. Ahí lo ven en la pantalla de Canal 10. Los que están con la televisión y los que no, se lo contamos y le describimos este mapa que se va a actualizar a las 9 de la mañana. En el norte entonces se entreverado el tiempo. En Montevideo y alrededores, 14 de mínima, 21 de máxima, con cielo nuboso y cubierto, con alguna lluvia prevista, aislada. Mañana 14 de la mínima, 19 de la máxima. Se lo dije, ¿no? La primavera, estación entreverada, traicionera, complicada, y lo está comprobando día a día porque es un entrevero el tiempo. Ayer hubo un momento de bastante frío, húmedo.
0: Parece que no le gusta la primavera.
3: No es que no me guste, me parece que mi perfil periodístico me obliga a advertir la realidad. No son pajaritos y maripositas, no, es bien entreverado. Bueno, en el este del país, 13 de mínima, 20 de máxima, nuboso y cubierto, con lluvia, una mejora temporaria, mañana se prevén lluvias también. En el centro del país lo mismo, 14 de mínima, 22 de máxima, lo mismo en el litoral sur. Y en el norte, como decíamos, tormentas y lluvias, con 28 de máxima en el litoral norte, y mañana muy parecido. Recién habría alguna mejora, le diría, hacia el miércoles. 7:06.
0: Y esto es lo principal a esta hora.
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3: Y arrancamos con una información clave en el panorama portuario, Miguel.
0: Las principales navieras internacionales que operan en Montevideo elevaron una carta al gobierno en la cual manifiestan su más profunda preocupación ante el escenario de extrema incertidumbre y parálisis que afecta a la terminal especializada de contenedores del puerto de Montevideo.
3: En la carta, que está dirigida al Ministerio de Economía, Transporte, Trabajo, Industria y Ganadería, a todos los ministros y a la Cancillería, 6 ministerios. Las navieras Maersk, One, CMA, Costco de China y Hapag-Lloyd plantean su alarma por el conflicto laboral que ha impedido garantizar un funcionamiento mínimo efectivo y eficaz de los servicios marítimos de contenedores en Uruguay.
0: Agregan que la situación daña severamente el prestigio internacional de Uruguay al ser percibido por los operadores globales como un enclave logístico inseguro e inestable, poco confiable comercialmente.
3: Las empresas solicitan de manera urgente que se evalúe la crisis del puerto, así dice la carta, con una visión global y piden una pronta intervención.
0: El conflicto en la terminal Cuenca del Plata tendrá esta tarde una nueva instancia de negociación tripartita en el Ministerio de Trabajo.
3: Según el ministro Juan Castillo, hay más de 20 puntos en los que las partes ya tienen acuerdo.
0: El Supra mantiene la posibilidad de convocar a un paro nacional portuario de 48 horas si el conflicto continúa.
3: 7:08, vamos a volver en este tema del puerto, pero hay otras novedades. El edil nacionalista Gonzalo Gómez pidió licencia en el directorio y desvinculó al hijo del asesor condenado en la operación Trazador.
0: La Comisión de Asuntos Políticos del Partido Nacional recibió al edil y resolvió que su situación pase a la Comisión de Ética por las derivaciones de ese caso.
3: Además, Lucio Leiva, hijo del condenado, dejó de trabajar como asesor de Gómez y renunció a la Comisión Departamental de Jóvenes.
0: En paralelo, el fiscal de lavado de activos, Enrique Rodríguez, se reunirá esta semana con los policías que participaron de la investigación para evaluar nuevos elementos y decidir si corresponde abrir una causa específica por lavado.
3: El presidente Yamandú Orsi pidió cautela ante las derivaciones de la operación Trazador y dijo que corresponde dejar avanzar la investigación sin la intervención del Ejecutivo.
5: Todos somos inocentes hasta que se demuestre lo contrario, y no al revés. Me pasó a mí, tenemos que ser muy respetuosos con eso. Y lo otro, la otra consideración es que en algún momento se nos dijo que el narcotráfico se mueve, hay mucho dinero, también en la frontera de la actividad política, o no tan en la frontera, que podía pasar. Hay que estar, hay que ser muy exhaustivo en esto y ser cuidadoso. Cuanto más a fondo se llegue en la investigación que está en el marco de la justicia, por eso nosotros no deberíamos intervenir, mejor. Y lo que dije al principio, nosotros no somos quien para jugar. Hay ámbito para eso y hay instituciones para eso.
0: Por su parte, el presidente respondió a las críticas de la oposición por la referencia a Cuba que hizo durante su discurso ante la Asamblea General de Naciones Unidas.
3: Dirigentes opositores cuestionaron que mencionara el bloqueo económico sin referirse al régimen cubano.
6: Yo no suelo meterme en describir ni analizar qué tal funciona un gobierno, qué tal funciona otro. Siempre digo la libertad primero que nada. La palabra libertad la debo haber dicho 15 veces. Entonces, a veces no hay que ser tan explícito y decir, este gobierno me gusta, este otro no me gusta. Dije también que esto no era una cosa entre buenos y malos y que algunos que son buenos hoy se transforman en malos mañana y al revés. A buen entendedor, poca palabra vale.
0: En el balance de su gira por Nueva York, Orsi destacó las reuniones políticas y empresariales que mantuvo al margen de la Asamblea General de la ONU.
3: Con el presidente brasileño Lula da Silva habló, entre otros temas, de la regulación de las apuestas deportivas.
7: Lo de la cuota me lo agradece porque ocurrió que tanto Australia como Brasil nos plantearon, pidieron, ya que nosotros no llegamos a cubrir, si nosotros teníamos problemas de hacer la rutina, de que se pudieran cubrir. Y yo creo que es una buena noticia decir que la cuota está más alta de nuestra capacidad, pero la mala, la otra cara es, bueno, ponete a ti, no está mal. Yo creo que es una buena gestualidad ofrecerle a otros países.
0: Orsi también destacó la posibilidad planteada en la reunión de Europabol de estudiar un puerto de aguas profundas aquí en Uruguay.
3: Y mencionó los contactos con empresas tecnológicas e inversores en los que promovió al país como centro regional para la inteligencia artificial.
0: Sobre su reunión con el CEO de Praxis, grupo que busca instalarse dentro de Más Colonia, Orsi dijo que se trata fundamentalmente de un desarrollo urbanístico para reunir a jóvenes vinculados al sector tecnológico.
7: Propuesta bastante simple, que ya me la habían adelantado los protagonistas de Más Colonia, que era generar espacio para que estos nómades digitales pudieran tener como lugar de referencia. No tienen ninguno todavía, piezas van a empezar en Uruguay, van a seguir por otros lugares, pero bueno, se verá después. Es más bien una propuesta de desarrollo urbano, más que menos. Son gente que trabaja, gente joven que trabaja en el mundo de la tecnología y quieren un lugar donde puedan convivir y vivir tranquilos. Y entre ellos.
0: La Cancillería, la Presidencia y el Sistema Nacional de Emergencias dijeron que no tienen información sobre el origen ni el costo de la leche en polvo que Uruguay donó este año a Cuba.
3: El Ministerio de Relaciones Exteriores había informado el envío de 17 toneladas que llegaron en mayo en una operación coordinada con México.
0: Según fuentes de la Cancillería citadas por El País, la leche no fue comprada en Uruguay y la operación se habría financiado con fondos compartidos con México.
3: Autoridades regionales se reúnen desde hoy en Montevideo para reforzar la cooperación en seguridad y control de fronteras.
0: El encuentro organizado en el marco de la presidencia uruguaya del Mercosur analizará el intercambio de información, la cooperación policial y el fortalecimiento del sistema de formación de seguridad del bloque.
3: La apertura estará a cargo del ministro del Interior, Carlos Negro.
0: La venta de cannabis de uso adulto en farmacias sigue creciendo, según informó El País el director del IRCA, Martín Rodríguez. Entre enero y agosto aumentó 46% frente al mismo periodo de 2025.
3: Uruguay es sede de un foro regional sobre el futuro de los pastizales y la ganadería, con representantes de América Latina y Caribe que se reúnen en Punta del Este.
0: Durante hoy y mañana se discutirán políticas de conservación, financiamiento, producción familiar y formas de agregar valor a la producción ganadera a partir de sus atributos ambientales.
3: La Fuerza Aérea hizo un entrenamiento con helicópteros en el helipuerto del Hospital Militar, que no se usaba desde el 2015.
0: El objetivo es mantenerlo operativo y entrenar a los tripulantes para eventuales evacuaciones aeromédicas y otras situaciones de emergencia. Hablaron de que la situación que puede venir por el niño, incluso la visita del Papa, puede ameritar que es un helipuerto que está en la calle, ¿no?
3: Eso te iba a preguntar, porque no tenía la certeza.
0: Allí en Avenida Centenario, estaba totalmente despintado, se pintó de nuevo.
3: Entonces lo que básicamente hay que usar, el uso es advertirle a los automovilistas, ¿no?
0: Y en caso de una emergencia de este tipo, obviamente se cortará el tránsito de un lado y otro.
3: Digo, porque si no venís con el... Te meto el helicóptero y decís, pasá, sacá el helicóptero ese de ahí. Decís, ¿qué te pasa? Entonces poné el señalero, le decía, no sé si el helicóptero tiene señalero, ¿no? Y dice, no, estamos acá bajando una persona que está...
0: Sí, señalero, ¿usa señalero la gente acá en este país? Cambian de carril en la Rambla, en Avenida Italia, en las avenidas. Bueno, nadie pone un señalero, pero muchachos, mira, muchachas.
3: Cuando viene la elección hay más de uno que pone el señalero para la izquierda o para la derecha, usted sabe.
0: Sí, doblan para...
3: Ahí viene el helicóptero.
0: Eso decía Jorge Larrañaga, ¿no? Pone el señalero para la izquierda y doblan para... No, o al revés, no sé.
3: Bueno, fuera de broma, ojalá que funcione así mejor el helipuerto, que viene muy bien para el servicio sanitario.
0: Exacto, y si van a cambiar de carril, pongan señalero. Los nuevos drones de la policía participaron en 703 intervenciones durante un periodo de 20 días, según datos del Ministerio del Interior, y acumularon unos 25.000 minutos de vuelo.
3: En 127 casos hubo resultados operativos concretos y también se usaron para vigilancia, reconocimiento y apoyo a efectivos en tierra.
0: Un joven de 22 años fue detenido en la investigación por el homicidio de un hombre de 41 ocurrido en Aires Puros, aquí en Montevideo.
3: La Fiscalía investiga el siniestro de tránsito ocurrido el sábado en Piedras Blancas, en el que murió un niño de un año.
0: En el capítulo internacional, la policía británica investiga si las detenciones de 5 personas junto a la base de Estados Unidos frustraron un ataque ligado a Irán.
3: Los hombres fueron detenidos luego que se avistaron 3 furgonetas cerca de la RAF Fairford, una base del Reino Unido y operada por Estados Unidos, que ha sido usada recientemente por bombarderos estadounidenses en la guerra con Irán.
0: OpenAI pausó el entrenamiento de sus modelos de inteligencia artificial más avanzados tras detectar comportamientos inesperados de agentes que realizaban tareas en sitios del gobierno de Estados Unidos.
3: En el deporte, Uruguay enfrentará hoy a Corea del Sur desde las 8 en Seúl, en el segundo amistoso de su gira asiática.
0: Montevideo City Torque perdió, pero sigue primero en el clausura con 18 puntos, seguido por Liverpool con 17 y Peñarol con 15. La anual sigue encabezada con Peñarol, que le ganó 2-1 a Boston River.
3: Nacional le ganó 2-0 a Cerro Largo. Deportivo Maldonado fue el que le ganó al Montevideo City Torque 2-0. Y Progreso le ganó 2-1 a Racing.
0: Además, Liverpool le ganó 2-1 a Central Español, Defensor Sporting 1-0 Danubio, Juventud y Cerro empataron 0-0.
3: La fecha se completa hoy a las 8 con el partido Wander Albion.
0: En fútbol femenino, Peñarol se consagró campeón de la fase 1 del campeonato uruguayo tras vencer por penales a Nacional.
3: El clásico terminó 1-1 y las carboneras ganaron 4-2 en los penales.
0: En básquetbol femenino, Malvin se consagró campeón de la liga tras vencer 68-52 a Defensor Sporting en el quinto y decisivo partido de la serie.
3: Uruguay y cerró su participación en los Juegos Sudesur, 54 medallas, séptimo en el medallero, la mejor cosecha en la historia de los sudamericanos.
0: La delegación obtuvo 17 oros, 14 platas, 23 bronces, superando las 40 medallas conseguidas en Asunción 2022.
3: El medallero lo ganó Brasil con 312 medallas, Argentina 293 y Colombia quedó con 192.
0: 7 y 17 minutos.
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1: Y son las 7 de la mañana, 24 minutos, y es un día, por lo pronto, en el análisis y el recorrido de la información que tenemos en Informativo Carve, es clave para el conflicto en el puerto. El Poder Ejecutivo planteó una propuesta de acercamiento entre las partes y a las 4, la reunión iba a ser a las 2 de la tarde, se pasó para las 4 de la tarde. El Poder Ejecutivo va a recibir la respuesta de la empresa, de TCP, y del sindicato, a ver qué se resuelve. La información que tenemos en Informativo Carve es la siguiente. Está prácticamente cerrado el acuerdo en cuanto a los detalles del convenio. Ya la empresa había dicho hace casi un mes que era la última propuesta, se había elevado el número de jornales mínimos asegurados de 13, que es lo que está vigente en el puerto. La empresa ya había dispuesto 15, 17 jornales mínimos, bueno, se eleva a 20 en buena parte del personal, partidas extraordinarias y también partidas que tienen que ver con otras tareas que no son específicas de algunos cargos. Bueno, todo eso se está resolviendo. El punto clave que puede estar desatando o definitivamente llevando esto a una situación crítica es el plazo del convenio. Ese es el punto. Y hablando de situación crítica, decíamos en los titulares, y esto creo que pasó un poco por abajo del radar, pero es un hecho, por lo menos al juicio nuestro, de los más graves e importantes que ha tenido este conflicto. Las principales navieras del mundo que operan en Uruguay elevaron una carta al gobierno señalando que el puerto está en crisis, que el Uruguay ha perdido prestigio y que es necesario de manera urgente la intervención del gobierno para resolver este tema. ¿Quiénes son los que firman? Maersk, Lloyd, otra de las líneas importantes, CMA, One, la japonesa, y Cosco, la empresa china. Es decir, las principales navieras, puede ser que alguna haya quedado fuera, las principales navieras firman una carta al gobierno. Cuando decimos al gobierno, Ministerio de Transporte, Ministerio de Economía, Ministerio de Trabajo, Ministerio de Industria, Ministerio de Ganadería y la Cancillería, obviamente. La carta se elevó la semana pasada y plantean esta grave preocupación por el conflicto y lo que decíamos en titulares. Hablan de una crisis y de la inseguridad logística que está planteando hoy el puerto de Montevideo. Ya son más de 10 los buques que han salteado al puerto de Montevideo por el conflicto. Y si esto no se resuelve hoy, Miguel, nosotros teníamos cierta cautela en usar la palabra crisis. Las empresas lo plantean claramente en la carta. De manera entonces que no hay mucho más para hablar. Estamos con un lío gigante y hay que ver si hoy se resuelve, porque lo contrario ya vamos barranca abajo. Si es que el asunto ya no es suficientemente grave al día de hoy. Bueno, lo hemos hablado con gente de las navieras, con gente de la Unión de Exportadores. El sindicato ha planteado claramente que rechaza la regulación de los mínimos, de los servicios mínimos, y veremos qué sucede con esto.
2: Otro tema que está arriba de la mesa, lo hablábamos con la senadora Betiana Díaz del MPP el viernes, es la ley de competitividad. Mientras diputados analizaba la rendición de cuentas, en el Senado se aprobó la ley de competitividad, ya está en la Cámara Baja. Uruguay es un país caro, y no lo digo yo como un simple consumidor, es decir, el que sí, con más fuerza lo dijo en los últimos días fue Rafael Ferber, presidente de la Asociación Rural. Yo te diría que es un país caro, muy caro y carísimo en algunos aspectos. La ley de competitividad, entre otras cosas, busca En múltiples ámbitos, para los que no tienen idea de qué es, pongan en internet ley de competitividad, van a ir a la página del ministerio que tiene una muy buena presentación, muy resumida, de todo lo que se busca o se pretende con la ley de competitividad. Ahora bien, hay un punto clave que todo el mundo, cuando digo todo el mundo, es masivamente la gente entiende, porque si te dicen que en aduanas o en las terminales de exportación se van a achicar los trámites y una cantidad de cuestiones, bueno, está, eso seguramente te va a reducir costos, pero no tenemos ni idea de repente. Ahora, Hay una cuestión clave en la ley, que es que de repente un producto que se fabrica en Brasil, del otro lado de la frontera tiene un precio, y de este lado tiene un precio 8 veces mayor a veces. 8 veces mayor a veces. Bueno, hay un artículo del 140 que es recusado, criticado, cuestionado, y que piden eliminar o desglosar desde la Cámara de Industria, ¿no? Este es el que permite que, bueno, se termine la exclusividad de algunos importadores porque llegaron primero. Es decir, vos querés vender determinado producto y me voy a cuidar de no mencionar ningún producto, cualquier producto, ¿no? Este producto, este que está acá en el aire. No, yo no lo puedo hacer, ya Lucicha lo importa a él y... Sí, pero porque yo no lo puedes traer, no, y solo lo trae él, eso no se puede, y cómo le pone el precio él, bueno, le pone el precio que quiere, que está bien, ¿no? Es el libre mercado. Bueno, desde la Cámara de Industrias en el Parlamento advirtieron que esto permite que una empresa registre e importe un producto ya evaluado previamente por un primer importador un año después del registro original, y según la Cámara esto desconoce la inversión que hizo quien registró el producto primero, desarrolló comercialmente esto, hizo las certificaciones, información del exterior, y le da una ventaja injusta a cualquier nuevo importador que se sume después. Veremos qué hace la Comisión de Hacienda de la Cámara de Diputados, que es donde está el proyecto.
1: Lo vamos a ampliar en el espacio económico, Miguel, porque la Cámara de Industria pide, precisamente como decías, que se elimine este artículo o que se desglose, que más o menos lo mismo, y tiene sus argumentos.
2: Sí, por supuesto, algunos de ellos los di.
1: Vamos a ver qué dice, porque tenemos el documento, como vos decías, es el proyecto que ahora centra la atención, digamos, el trabajo parlamentario. El Fondo Monetario le dio un espaldarazo importante a la gestión económica. Está llegando el secretario general de la OCDE. Hoy hay un importante evento en Torre Ejecutiva. Uruguay aspira a ingresar a la OCDE. Volvió el presidente Orsi en una intensa gira por Nueva York. Ya vamos a ampliar algo más de esto porque no vamos a ir a Brasil, pero tuvo varios puntos importantes. Más fuera de lo que fue el propio discurso de la ONU y la participación formal, con muchos encuentros y cuestiones que, bueno, atañen a la agenda de Uruguay y ese objetivo de poner a Uruguay como centro de desarrollo de tecnologías de la información, con ese encuentro con uno de los principales jerarcas de Google, que es el director para las relaciones internacionales. Se abrió una polémica por el tema Cuba. El presidente después dijo que, bueno, no había hablado de Cuba. Obviamente que habló del asunto, lo hizo en el sentido de atender lo que es la situación del pueblo cubano, y efectivamente no hizo una crítica al régimen cubano, a la dictadura cubana que lleva décadas, y allí fue donde la oposición elevó sus críticas, duras críticas, en un asunto que para el Frente Amplio siempre es difícil. No le encuentra la vuelta. Hay un sector del Frente Amplio, o algunos sectores del Frente Amplio, que defienden el régimen cubano, que es una dictadura de puño, con además derivaciones y aspiraciones regionales. Seguramente buena parte de los frenteamplistas no apoyan la dictadura cubana, pero la interna es compleja, y allí quedó el presidente Orsi, como muchas veces sucede con los líderes políticos del Frente Amplio, haciendo equilibrio, y a veces hacer equilibrio no es fácil, porque te puedes tropezar y caerte para el costado. 7:32 PM, se vienen las elecciones en
2: Brasil.
0: 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Internacionales.
2: Bueno, ya estamos a menos de una semana para las elecciones en Brasil. Las últimas encuestas marcan un crecimiento de Flavio Bolsonaro, empate técnico, una segunda vuelta cantada. Bueno, le vamos a preguntar a Beatriz Langella qué estrategias están desplegando en este último tramo los candidatos con más posibilidades de ganar la elección. Beatriz, buen día, bienvenida.
3: Buen día a todos. Sí, las estrategias para las elecciones que empiezan en este domingo son un poco variadas. Una parte, como has dicho, Flavio, está creciendo en las encuestas, entonces el presidente Lula viene haciendo un esfuerzo para intentar recuperar su popularidad. El último viernes, por ejemplo, el presidente prohibió las apuestas de online y los casinos en línea. Esto, aunque el efecto sea inmediato, es una medida provisional y necesita ser aprobada en el Congreso dentro de los próximos 120 días para ser definitiva. Eso es importante para la popularidad de Lula, porque las apuestas, las casas de apuestas, están entre los motivos de endeudamiento de la población brasileña, además también de muchos problemas de adicción. Pero también, por otro lado, es un mercado en Brasil que vive un auge. Por ejemplo, casi todos los clubes y también competiciones de fútbol en Brasil hoy son patrocinados por casas de apuestas. Hay también la otra semana, Lula decidió aumentar en un 15% el beneficio social Bolsa Familia. Bolsa Familia es el programa que creó durante su primer mandato para garantizar una renta mínima a las familias más pobres. Y hay también el presidente considera, para intentar retomar esta popularidad, hacer su primer debate en esta elección en jueves. Lula no participó de ningún debate hasta este momento por ser justamente el único candidato de izquierda y considerar que va a ser el principal blanco de las críticas. Pero ahora, en este momento que falta una semana para las elecciones, está así considerando esta posibilidad. Y Flavio Bolsonaro tampoco no participó justamente por la ausencia de Lula, pero ayer anunció que va sí estar en el debate del jueves y aprovechó este momento de crescimiento en las encuestas para desafiar a Lula a también participar. Aún no es claro si Lula va a participar de este debate, pero Flavio está aprovechando este momento y desafiando al presidente.
1: Bien, la verdad es que es una situación de contrarreloj. Pareció, si se quiere, sorpresiva la decisión de Lula en un tema, el de las apuestas, que Beatriz viene de hace mucho tiempo, ¿no?
3: Sí. Flavio está creciendo en las últimas semanas y hay también en este momento ellos van a intentar conquistar los electores que están indecisos. Tenemos en las últimas encuestas algo como 20% de entrevistados que aún no saben exactamente en quién van a votar, o también que dicen que pueden cambiar su candidato en el propio día, por ejemplo. Este grupo es principalmente compuesto por mujeres y electores que llamamos de independiente, que son aquellos que no tienen una pasión política ni por Lula y ni por Flavio. Y Lula y Flavio están ahora intentando una estrategia de rechazo, o sea, están intentando reforzar a estos electores para que se decidan por un candidato con el objetivo de impedir que el otro gane y no por no un voto basado en el rechazo a una persona, es más un voto basado en el rechazo por una persona y no por una confianza en las propuestas de la otra persona. Y claro que esta semana, aunque un balotaje es muy, muy probable, porque ni Lula ni Flavio deben tener más de la mitad de los votos, es importante hacer el máximo de trabajo posible para estar en el primer lugar. Porque tiene un efecto político, es bueno empezar en primer lugar, pero también es esencial para negociar el apoyo de los otros candidatos para el balotaje.
1: Esos candidatos, ¿quién es que puede definir ahí, Beatriz, y para brevemente darnos un indicio, cuál es el tercero en discordia, digamos?
3: Ahora en las encuestas tenemos el candidato Augusto Curi en tercero lugar, que es Augusto ha crecido muchísimo en las últimas encuestas porque es un autor, un escritor de libros de ayuda y también un psiquiatra muy conocido aquí en Brasil, aunque no tenga experiencia propiamente política, pero tiene algo como 8-10% de los votos y vamos a ver a quién Augusto Curi va a apoyar en este balotaje, este eventual balotaje, porque Augusto es probablemente el candidato que está más a la derecha, pero también es posible que acabe no teniendo un apoyo claro, o también que apoye a Lula.
2: Bien, muy bien. Nos vamos a volver a reencontrar contigo esta semana, obviamente. Te mandamos un abrazo, Beatriz Langella, desde Brasil.
3: Gracias, un saludo a todos.
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1: El barril de petróleo Brent está llegando a los $109. Está subiendo en la jornada de hoy más de 4%. Donald Trump rechazó una propuesta de Irán para reabrir el estrecho de Hormuz. La situación se agrava, el petróleo sube y esta semana Uruguay define precios de los combustibles para el mes de octubre. Es un trance complejo. En Estados Unidos además se está planteando la posibilidad que se prohíba la exportación de gasoil, porque, bueno, ahí ya a esta altura es una palabra compleja, ¿no? Pero es así. Digamos, riesgo de escasez. Esto es a nivel global. Decíamos más temprano, una carta que elevaron las principales navieras de nuestro país al gobierno pidiendo que intervengan en lo que llaman la crisis del puerto. Esto se va a definir en estas horas, en la tarde, se van a escuchar las propuestas. Y la Cámara de Industria planteó en el Parlamento, que está en plena discusión ya en diputados, de la Ley de Competitividad, que se elimine el artículo 140 de ese proyecto. ¿Cuál es el argumento de la Cámara? La Cámara no va en contra de la apertura. Si bien hoy por hoy, efectivamente, las regulaciones que están establecidas le ponen una restricción a las importaciones, porque cada vez que se necesita importar un determinado artículo hay que registrarlo. Lo que habilita este artículo 140 es lo que se llama múltiples importadores. Una vez registrado un determinado artículo por un primer importador con la autorización correspondiente en materia de calidad y regulaciones de origen, etcétera, queda habilitado y ya un segundo, tercer, cuarto importador lo puede hacer sin tener que repetir todo el trámite. La Cámara de Industria dice, este artículo expone a la industria nacional a una competencia completamente asimétrica porque los costos de producción en los países de la región y en el resto del mundo son notoriamente menores. Dice concretamente, el sector industrial tiene costos excesivos para fabricar en Uruguay. Los principales están asociados a elevados costos energéticos, energía eléctrica y combustibles, laborales, logísticos, impositivos y por servicios que el Estado no presta o lo hace de manera deficiente, a pesar de la elevada presión fiscal, seguridad, salud, educación, infraestructura, etcétera. Reducir los costos para los productos importados, sin corregir antes los problemas de competitividad que encarecen la producción en Uruguay, expone a la industria a una competencia completamente asimétrica. Esto es lo que dice la Cámara, y lo decía Miguel más temprano, esto expone el cerno, el centro del proyecto de competitividad del gobierno que impulsa a Gabriel O'Donnell. Hay otras cosas.
2: Pero esta era la clave. Vos sabés que yo tengo mal, se ve la ley, para mí es el artículo 141 y no el 140. Ellos dicen 140, vos estás diciendo bien, porque el título además del comunicado, para mí es el 141, capaz que yo tengo un borrador viejo de la ley.
1: Bueno, porque vos fíjate que como entró al Senado y puede haber habido un cambio de número.
2: Exactamente, sí. Puede haber habido un cambio de número.
1: De todas maneras, eso con la cautela del caso lo podemos precisar, pero no podemos cerrarle a esto que es...
2: La clave es eso que acabas de decir.
1: Se llama régimen simplificado para el registro de productos con vigilancia técnica y o sanitaria.
2: Yo creo que esta ley de competitividad nace con esto, con este artículo.
1: Sí, hay otros capítulos, pero este es muy importante, ni hablar. Y está en el cerno del asunto, y es el tema del huevo y la gallina. Bueno, ¿qué hacemos? Abrimos primero la economía, después vemos cómo hacemos para ser competitivo, y podemos morir con los ojitos abiertos, defendiendo el Portlandian Cup, y un Uruguay asociado a los países nórdicos, cuando en realidad no somos países nórdicos, o nunca más importamos nada, pero seguimos viendo a ver si podemos ser competitivos. Primero el huevo o la gallina, es el mismo problema, es lo mismo. Y bueno, ¿cómo se desata este nudo? El gobierno fue por este lado, el propio ministro O'Donnell ha reconocido que hay temas que están pendientes de competitividad, que este proyecto no los cubre, y la Cámara de Industria le está dando la razón, pero le está pidiendo... Hay que atenderlos. Vamos a volver sobre el asunto 745. En España hay una movida por el tema del costo de los alquileres, más que costo de los alquileres, de la política de vivienda gigantesca.
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0: Con la música y la voz del recordado Ozzy Osbourne, les ampliamos lo que decía Nicolás, porque lo que los españoles llaman una acampada, es decir, la instalación de cientos y tal vez algunos pocos miles de carpas en la Puerta del Sol, ellos le llaman acampada, continúa hoy tras una segunda noche de protesta por la situación de la vivienda y contra lo que son los desahucios, que son los, en español nosotros decimos desalojos.
1: Desalojos,
0: ahí está. Cientos de personas permanecen en el centro de Madrid, donde ya hay más de 300 tiendas de campaña, dice por ejemplo La Razón, este diario español. La movilización comenzó tras la manifestación del sábado bajo el lema Ni una Mari Carmen más. Esto es una mujer de más de 80 años que fue desalojada hace poco, que reunió a unas 25.000 personas, según la delegación del gobierno. El caso Mari Carmen Abascal, desalojada de la vivienda en la que había vivido durante 70 años, se convirtió en un símbolo de protestas. El sindicato de inquilinos y inquilinas asegura que la acampada continuará a la espera del denominado decreto Mari Carmen. Entre sus principales reclamos están los contratos de alquiler indefinidos y medidas para evitar desalojos sin alternativa habitacional. La atención está puesta ahora en el Consejo de Ministros de mañana, mientras los manifestantes mantienen la protesta en la Puerta del Sol y esperan nuevos movimientos del gobierno en materia de viviendas. Por ahí más o menos va este tema. ¿Puedo faltar al trabajo para ir a la acampada del sol? ¿Qué puede pasar con tu sueldo y tu empleo? Dice La Razón. Sí. Bueno, para quienes trabajan por cuenta ajena, las consecuencias dependen de las circunstancias. Acudir después de terminar el turno, disfrutar de unas vacaciones aprobadas o faltar sin autorización son situaciones distintas. También lo es secundar una huelga legal que incluya al trabajador en su ámbito de convocatoria, en su trabajo, ¿no? El presidente Sánchez entonces se apresta a encabezar esta reunión de mañana en España para ver qué pasa con este tema.

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2: Hoy con Alfonso Irrazábal. Alfonso, buen día, bienvenido.
3: Buen día, ¿cómo andan? ¿Todo bien?
2: Todo muy bien.
3: Bueno, expectante ya, esperando en minutos nada más, va a estar jugando la selección, con unos cuantos cambios, con respecto a lo que fue el partido anterior, entre ellos cambios de arquero. Christopher Firmarín será el arquero titular en la jornada de hoy, cambios de laterales también, porque aparece Piquerés como titular por el costado izquierdo, misma saga que lo que enfrentó a Japón, y después, bueno, cambio también en lo que refiere a la zona de ofensiva, la salida finalmente de Matías Viñas para el ingreso en esta oportunidad de Jorge Andarrascaeta, hombre que arrancó, o terminó, mejor dicho, jugando el partido ante Japón. Van a ser entonces los que estén encargados de salir a defender la selección de Diego Forlán en la jornada de hoy, aproximadamente en 10 minutos, cuando estará jugando la selección en Seúl.
2: Bien, venimos al ámbito local, ¿no? Porque cayó Torque, ganó Peñarol, y entonces...
3: Resultados interesantes que dejan la tabla de posiciones, si bien manteniendo a Peñarol como líder de la tabla anual y la posibilidad de que Torque continúe en el apertura, de todas maneras, bueno, la realidad es que se empieza a complicar un poco más esto para el Montevideo City Torque por lo que fue esa caída, pero claro, todavía depende de sí mismo porque hay un partido el próximo miércoles entre Peñarol y Torque que es el que va a dar un poco más el desenlace de lo que va a ser el final del campeonato, pero la realidad es que primero el sábado temprano, allá cercano a las 15 horas en Melo, la victoria del equipo tricolor, otra victoria a cargo de Daniel Carreño, que todavía no sabe lo que es perder a cargo del equipo tricolor, que tuvo esa victoria después de mayo aproximadamente, que fue cuando goleó al equipo de Cerro Nacional. No había ganado por 2 goles todavía en el campeonato, o sea, desde mayo todavía no había ganado por una diferencia por lo menos de 2 goles, y se pudo dar en esa visita allí a Melo. Posteriormente, pegado a ese partido, el partido de Peñarol, le costó una eternidad poder ganarle a Boston River en el Estadio Centenario, pero de alguna manera lo pudo hacer. La nota negativa de ese partido

0: quedar por el camino, pero de alguna manera le da un poco de oxígeno también para intentar pelear el campeonato.
1: Alfonso Irrazábal. Alfonso, gracias.
0: Abrazo grande para todos, que pasen bien.
2: Chau.
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0: La banda se llama Literal.
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0: Bueno, es impresionante la cantidad de mensajes que han llegado por todos los temas que ya en el informativo Carve hemos desplegado y que van a seguir, porque vamos a estar en contacto en minutos con el presidente de la Cámara de Industrias, vamos a estar en contacto con Paysandú, con el intendente Olivera, se viene la visita del Papa, qué pasa con... ¿Qué críticas ha hecho el intendente también por el tema de la alimentación escolar? 092-666-000, el WhatsApp. Y también mucho vinculado al tema de la vivienda en España. Quieren vivir en pleno centro de Madrid pagando 500 euros de alquiler. El piso lo alquiló su padre, el de la señora, en 1956. Le dieron varias soluciones y no las aceptó. Bueno, sí, es un tema polémico el caso Mari Carmen y lo que ha despertado. Lo que sucede en España es que además este asunto de la política de vivienda, digamos, complica al gobierno en su alianza del PSOE con los sectores de la izquierda que están a la izquierda del PSOE, Podemos y Sumar. La verdad que es un tema que no solamente está planteado en España, pero en España con mucho énfasis. Mirá, hay más mensajes por el tema del tema de la vivienda en España. Bueno, gracias a todos por la cantidad, además mucha información, la vamos a recoger y profundizar.
2: Y hay, como en gran parte de Europa, movimientos de la gente se mueve, se moviliza, hay movimientos sociales.
0: Exactamente.
2: Hubo en algún momento con el contador Krieger lo que se llamaba la casa del inquilino. Hoy no hay ninguna organización con respecto a ese tema. La gente se mueve, a veces equivocadamente, a veces con reclamos que son más o menos justos. Ese es el tema.
0: Es así. 8 en punto, viene arriba gente en Canal 10 y nosotros seguimos en Caro y en Cosquín Rock.

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1: Vamos a actualizar los datos del tránsito en Montevideo y el área metropolitana. Como decíamos más temprano, a muchos que están en la calle, bienvenidos al mundo real, ¿no? Es decir, las vacaciones habían hecho mella en el tránsito, estaba muy tranquilo. A esta hora no es la situación que se está viviendo en este momento, donde prácticamente, por ejemplo, Avenida Italia está extremadamente cargada, la Rambla también con mucho tránsito y obviamente escuelas, liceos, colegios con mucho tránsito en su zona de influencia.
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1: Las principales navieras internacionales elevaron una carta al gobierno en la cual manifiestan su más profunda preocupación ante el escenario de extrema incertidumbre y parálisis que afecta a la terminal especializada de contenedores del puerto de Montevideo.
4: En la carta firmada por Maersk, One, CMA, Cosco de China y Hapag-Lloyd plantean su alarma por el conflicto laboral que ha impedido garantizar un funcionamiento mínimo efectivo de los servicios de contenedores en Uruguay.
1: Agregan que la situación daña severamente el prestigio internacional de Uruguay al ser percibido por los operadores globales como un enclave logístico inseguro, inestable, poco confiable comercialmente.
4: El conflicto en la terminal Cuenca de Plata tendrá esta tarde una nueva instancia de negociación tripartita en el Ministerio de Trabajo.
1: El edil del Partido Nacional, Gonzalo Gómez, pidió licencia en el directorio del Partido Nacional y desvinculó al hijo del asesor condenado en el operativo trazador.
4: La Comisión de Asuntos Políticos recibió al curul y resolvió que su situación pase a Comisión de Ética por las derivaciones del caso.
1: En paralelo, el fiscal de lavado de activos, Enrique Rodríguez, se reunirá esta semana con los policías que participaron de la investigación para evaluar nuevos elementos y decidir si corresponde abrir una causa específica por lavado.
4: El presidente Yamandú Orsi pidió cautela ante las derivaciones de la operación trazador y sostuvo que corresponde dejar avanzar la investigación de la justicia sin intervención del Poder Ejecutivo.
1: Por otra parte, el presidente respondió a las críticas de la oposición por la referencia a Cuba que hizo durante su discurso ante la Asamblea General de Naciones Unidas.
4: Dirigentes opositores cuestionaron que mencionara el bloqueo económico sin referirse al régimen cubano.
1: En el balance de su gira en Nueva York, Orsi destacó las reuniones políticas y empresariales que mantuvo al margen de la Asamblea de la ONU.
4: Con el presidente brasileño Lula da Silva habló, entre otros temas, de la regulación de las apuestas deportivas, que tiene una regulación en Uruguay y que Lula acaba de ilegalizar en Brasil.
1: Orsi también destacó la posibilidad planteada en la reunión de Europabol de estudiar un puerto de aguas profundas aquí en Uruguay.
4: Sobre la reunión con el director ejecutivo y fundador de Praxis, el señor Brown, el grupo que busca instalarse en más colonia, Orsi dijo que es un proyecto urbanístico para reunir a jóvenes vinculados al sector tecnológico.
1: La Cancillería, la Presidencia y el Sistema Nacional de Emergencias dijeron que no tienen información sobre el origen ni el costo de la leche en polvo que Uruguay donó este año a Cuba.
4: El Ministerio de Relaciones Exteriores había informado el envío de 17 toneladas que llegaron en mayo mediante una operación coordinada con México.
1: Las autoridades regionales del Mercosur se reúnen desde esta jornada en Montevideo para reforzar la cooperación en seguridad y control de fronteras.
4: La venta de cannabis en farmacias sigue creciendo. Según informó El País, el director del IRCA, Martín Rodríguez, entre enero y agosto subió 46% respecto a igual periodo 2025.
1: Uruguay es sede de un foro regional sobre el futuro de los pastizales y la ganadería, con representantes de América Latina y el Caribe que están reunidos en Punta del Este.
4: La Fuerza Aérea hizo ayer un entrenamiento con helicópteros en el helipuerto del Hospital Militar, donde no había aterrizajes desde 2015.
1: Un joven de 22 años está detenido en la investigación por el homicidio de un hombre de 41 ocurrido ayer en Aires Puros, aquí en Montevideo.
4: Y la fiscalía investiga el siniestro de tránsito ocurrido el sábado en Piedras Blancas, en el que murió un niño de un año.
1: La policía investiga si las detenciones de 5 personas junto a la base de Estados Unidos frustraron un ataque ligado a Irán.
4: OpenAI pausó el entrenamiento de modelos de inteligencia artificial más avanzados tras detectar comportamientos inesperados de agentes que hacían tareas en sitios del gobierno estadounidense.
1: Por su parte, Bill Gates advirtió que la inteligencia artificial utilizada por personas con malas intenciones podría provocar acontecimientos capaces de causar hasta 1.000 millones de muertes.
4: Uruguay está jugando con Corea del Sur en Seúl, el segundo amistoso de la gira asiática.
1: Montevideo City Torque perdió, pero sigue primero en el clausura, seguido por Liverpool con 17 y Peñarol con 15. La anual sigue encabezada por los aurinegros, que están cumpliendo años hoy. Peñarol le ganó 2-1 a Boston River.
4: Nacional le ganó 2-0 a Cerro Largo. Deportivo Maldonado 2-0 al Torque, justamente. Y Progreso 2-1 a Racing.
1: Liverpool le ganó 2-1 a Central Español. Defensor Sporting 1-0 a Danubio. Y Juventud y Cerro empataron 0-0.
4: En la octava fecha se completa hoy a las 8 con Wander Albion.
1: En fútbol femenino, Peñarol se consagró campeón de la fase 1 del campeonato uruguayo. Es como viene a ser la apertura tras vencer por penales a Nacional.
4: Y en el básquetbol femenino, Malvin se consagró campeón de la liga al ganarle 6-8-5-2 a Defensor Sporting en el quinto y decisivo partido de la serie.
1: Uruguay cerró su participación en los Juegos Ode Sur con 54 medallas y el séptimo lugar del medallero general en la mejor cosecha celeste de la historia de los Juegos Sudamericanos.
4: ¿Cómo quedó el medallero, Miguel?
1: Bueno, para Uruguay, ¿no? Sí. Obtuvo 17 oros, 14 platas y 23 bronces, superando las 40 medallas conseguidas en Asunción 2022.
4: Y bueno, en el Gran Premio de Fórmula 1 de Azerbaiyán ganó George Russell, seguido de Max Verstappen y Zach Hadjar. Finalmente Russell se le dio y consiguió un gran premio para achicar la distancia con Kimi Antonelli, que puntea el campeonato.
1: Mi amigo, le faltó decir.
4: Sí, el jovencito.
1: Mi amigo Kimi.
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1: Con Rosana Tadei actualizamos los datos del tiempo y el pronóstico.

0: 15 grados la actual temperatura con cielo nuboso en Montevideo, vientos del noreste a 17 kilómetros por hora, 1013.9 la presión, 88 el porcentaje de humedad y 15 kilómetros de visibilidad. 15 también hay, por ejemplo, en Colonia del Sacramento, en Florida, en San José de Mayo, en Punta del Este, hay 14 en Rocha, hay 15 en el centro del país y hay 20, por ejemplo, en la ciudad de Artigas.
1: Para que de Arrascaeta juegue mejor, hay que darle la pelota. Denle la pelota de Arrascaeta. Désela. Después vemos qué pasa, pero si no le dan la pelota.
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1: Pronóstico del tiempo. Tenemos una advertencia naranja. En el norte del territorio.
0: Sí, señor.
1: En el vértice norte del territorio, que se mantiene hasta las 9. Ahí vamos a tener la actualización. Tormentas fuertes con periodos de lluvia intensos en cortos periodos de tiempo. Hasta las 9. Departamentos de Artigas, Salto y Rivera. Parte de Paysandú y parte de Tacuarembó. Es lo que dice el INUMET. Para el resto del territorio, arrancamos por Montevideo y alrededores. 14 de mínima, 21 de máxima, con cielo nuboso y cubierto, con alguna lluvia aislada, inestable. Mañana seguirá cubierto con lluvias y tormentas, mejorando hacia el miércoles. En el este muy parecido, 13 de mínima, 20 de máxima, con cielo nuboso y cubierto, con lluvias aisladas, mejoras temporarias, cubierto con lluvias y tormentas, neblinas con banco de niebla. Mañana seguirá inestable por el este, con mejoras recién hacia el miércoles, pero baja la temperatura, baja la temperatura. Bueno, la primavera que por ahora viene bastante entreverada. En el centro del país, 14 la mínima, 22 la máxima. Y en el norte, decíamos, advertencia naranja, 16 de mínima, 28 de máxima en el litoral norte, con lluvias y tormentas.
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1: El dólar quedó en pizarra, 39.10 la compra, 41.60 la venta. El peso argentino 002.020. Real 6.80.850. Euro 43.67.48.59. Y el dólar interbancario 40 pesos con 35.
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0: suena. La banda es 21. Se conoció este fin de semana que la venta de cannabis de uso adulto en farmacias, volvió a aumentar la venta del cannabis en farmacias. Hay 60 farmacias habilitadas. Un informe del diario El País habla de que, de acuerdo a los datos mes a mes de 2025, es posible estimar que este año ya se han comercializado unos 3.700 kilos de cannabis, que equivalen al 87% del total del año pasado. 3.700 kilos de cannabis, con una cuenta que he hecho rápidamente. Acuérdense que cada sobrecito tiene 5 gramos y que un usuario registrado en el IRCA, el Instituto de Regulación y Control del Cannabis, puede adquirir un máximo de 10 gramos por semana, 2 sobres, 40 gramos al mes, 8 sobres. Bueno, lo que se ha vendido hasta ahora son 740.000 sobres.
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0: Nos va a acompañar en los próximos minutos Nicolás Olivera, intendente de Paysandú. Intendente, buen día.
3: Buen día, ¿cómo estamos? Un gusto estar en comunicación con ustedes.
0: Bueno, lo mismo para nosotros. Arranquemos por algo puntual. ¿Hubo alguna granizada? ¿Hay algún dato de afectaciones en Paysandú de este fin de semana?
3: Bueno, más de una granizada, tres granizadas. Epa. Tres veces cayó granizo, 137 milímetros acumulados a la media tarde de ayer, y un agua que estaba esperada, pero no se esperaba ni tanta ni con tanta violencia, que hizo que se desbordara el arroyo Sácara, que es el límite sur de la zona consolidada, de la ciudad consolidada, y eso que sacara gente, ¿no? Estamos hablando de unas 60 personas afectadas, unos 15 evacuados también, en donde estamos prestando refugio, también le digo, podría haber sido cientos, ¿no? Porque también venimos de un proceso de realojo, donde realojamos a cientos de familias en la misma zona, y también venimos de un trabajo de canalización y limpieza de cauces de agua para mejorar lo que es la escorrentía y el drenaje. Así que una situación embromada, obviamente, para toda la familia, pero que podría haber sido muchísimo peor, ¿no?
0: Bien, y como siempre las intendencias, a veces en estas emergencias, las chapas corren por cuenta de la intendencia.
3: Y como siempre, sí, la verdad que, las intendencias, estamos como presidentes del Comité Departamental de Emergencia, obviamente somos los que estamos ahí en la primera hora, ¿no? Siempre, mire, hay una regla de oro en la emergencia, que usted tiene que estar presente, hacerse cargo, y ahí los recursos no pueden faltar, porque usted a la gente no le puede decir, no te saco porque no tengo camión, no te saco porque, o no te llevo a un lugar porque no tengo un lugar, o no te doy un plato de comida porque no tengo para comprar, o sea, no, los recursos tienen que estar.
0: Nos hacemos cargo. Hablando de plato de comidas, le pedimos que nos cuente, algo como nos hemos enterado y por sus propias declaraciones, que nos cuente qué fue lo que pasó la semana de vacaciones con respecto a la comida en los comedores de las escuelas, básicamente.
3: Bien, el INDA, los gurises tienen comedor en las escuelas, ¿no? Comen todos los días en las escuelas. El INDA y Primaria acordaron que para las vacaciones de septiembre no se iban a abrir esos comedores escolares, y que los niños irían a los comedores del INDA. El tema es que en el interior, o sea, en el caso puntual de Paysandú, los comedores del INDA son de la intendencia. El INDA pone una parte, otra parte muy grande ponemos nosotros, pero los administramos nosotros, cocinamos nosotros, o sea, la gestión es nuestra. Y el INDA mandó un correo electrónico para decirnos que teníamos que darle de comer a los gurises un par de días antes, a la casilla de correo de atención al público. O sea, Linda no tuvo ni el INDA ni el MIDE tuvo la mínima deferencia de levantar un teléfono para coordinar con alguien cómo iba a ser el operativo, cómo iba a ser este tema de la semana de septiembre, al punto que el viernes antes nos dijeron que podían ser unos 25 o 30 gurises, y al lunes terminaron siendo 200 gurises. Entonces, la verdad, deja mucho que desear la gestión, hay una incapacidad en la gestión tremenda, ¿no?
0: ¿Llegó a hablar con el ministro?
3: Hablé con el ministro, vengo hablando de otros temas, pero que hacen a lo mismo, ¿no? Piensan que nosotros somos un delivery, somos un McDonald's para darle comida a los gurises, ¿no? O sea, aparte en un tema tan sensible como es la comida de los niños, o sea, no tuvieron la mínima diferencia de levantar un teléfono, venir y coordinar, decir, bueno, a ver, vamos a estar preparados, no, nada.
4: ¿Y qué explicación le dio el ministro?
3: Comieron, por supuesto que los gurises comieron, gracias a que la intendencia puso todo lo que tenía que poner para que los gurises comieran.
4: ¿Y qué explicación le dieron, intendente?
3: Lo mismo de siempre, que pensaron que con eso se coordinaba, que había un correo, que era la forma que ellos entendieron que podía estar cubierta la coordinación. En algún momento una autoridad me dijo, bueno, pero en Montevideo fue, y bueno, es así, se piensa, mire, vio todas esas palabras lindas cuando le dicen el trabajo en el territorio, la interinstitucionalidad, todas esas cosas divinas que usted cuando escucha dice, mirá qué bien, cómo gestiona esta gente, bueno, no funga eso, no anda, eso es un blef. Por lo menos con esta intendencia y con otras intendencias más también le puedo decir de que...
0: Sí, estábamos pensando agua. Eso, que puede haber pasado lo mismo en otras intendencias, ¿no? Intendente, lo llevo a la visita del Papa. Hoy el diario El Telégrafo entre sus títulos tiene que, bueno, ya no hay lugar en los hoteles, en los lugares legalmente constituidos para este tipo de cuestiones. Sé que hay otros temas que lo están preocupando y ocupando porque va a venir mucha gente desde Argentina, supongo. ¿Cómo está el tema del alojamiento secundario, casas de familia? No sé si ustedes meten cuchara en esto o simplemente el mercado local lo regula.
3: A ver, nosotros como tenemos experiencia en lo que tiene que ver con la semana de turismo, la semana de la cerveza, siempre se hace una suerte de registro de personas que quieren disponibilizar sus viviendas, y por supuesto después, bueno, el mercado de las aplicaciones que también están disponibles a todos, ¿no? Seguramente va a haber gente que va a disponibilizar su casa, se está construyendo mucho en altura en Paysandú, así que hay mucho apartamento también disponible, o había apartamentos disponibles, así que seguramente estaremos pensando en un lleno total de Paysandú, más lo que va a ser obviamente la gente que venga por ese día o la noche anterior a quedarse, seguramente estaremos hablando de un evento de varias decenas de miles de personas, ¿no?
0: Hay que hacer, ¿hicieron ustedes o hay que hacer algún trámite especial para trabajar en conjunto con migraciones, con aduanas, con cancillería? Porque no solo argentinos van a llegar, seguramente brasileños también.
3: Sí, bueno, ahí está trabajando la gente nuestra con cancillería, justamente para, primero, para agilizar lo que es el paso fronterizo, que la idea es que pueda ser ágil, reservando obviamente las cuestiones que tienen que ver con la seguridad, pero se está trabajando para tanto en Paysandú como en Salto Grande, o en Salto y en Fray Bentos, para dar agilidad a esa movida, ¿no?
4: Intendente, ¿alguna novedad del tema HIF Global?
3: Bueno, yo le diría que en estas horas tenemos que tener resuelto el tema, me parece. El presidente, no sé si ya volvió o está volviendo de su viaje.
0: ¿Ya volvió?
3: Bueno, todo me habían indicado de que antes del 30 de septiembre seguramente podía haber alguna movida en este sentido, y eso espero, porque la verdad que ya se ha hecho esperar demasiado, ¿no?
4: ¿En qué plano estarían esas novedades o, digamos, la resolución?
3: De tener que firmar, o sea, de tener que el Estado y el gobierno uruguayo firme con la empresa, lo que sería un acuerdo de inversión que busca acertar las condiciones que el Estado y el gobierno exija y que la empresa también precise para avanzar en lo que es la instalación.
4: Bien, porque se había generado, por un lado está todo el tema del costo energético y por otro lado el tema de la relocalización, que como que todavía no se había concretado del todo. Tal vez era más una formalidad que otra cosa, pero...
3: Una formalidad, diría que es una formalidad. El lugar, el nuevo emplazamiento ya está acordado, ya está fijado, ya está definido, ofrece mejores ventajas, y bueno, y después lo del costo de energía también. Era un tema que se venía trabajando, que se avanzó, y que faltaba lo que siempre ha faltado, pero me parece que ya está resuelto el tema.
4: Pero esa información ya se le han dado como un hecho de...
3: Bueno, es lo que se viene conversando, es lo que está encaminado. Yo creo que en estos días deberíamos estar cerrando, el gobierno debería estar cerrando el tema HIF, ¿no?
4: Bien, importante además porque, bueno, hay otras situaciones industriales ahí en Paysandú. A ver, no quiero ir a la agenda de los de los conflictos o de los problemas, porque también Paysandú tiene iniciativas varias en varios planos. Me imagino que turismo se está moviendo bien, que este fue una semana interesante desde ese punto de vista también, pero está el tema de Ambev, de Simpay, digamos, ¿no?
3: Sí, está Ambev, está complicado, estuvo complicado, ahora se acordó, obviamente va a haber algún recorte de gente, lamentable. Está el tema del frigorífico, que está inactivo, o sea, que está en proceso de concurso, está muy complejo, que la verdad que todavía no me entra en la cabeza, mire, capaz que uno piensa demasiado simple, pero Uruguay cediendo cupos de cuotas en otros mercados para mandar carne, y nosotros con frigoríficos cerrados en Uruguay. No sé dónde, o sea, si ya con ese nivel de primarización de la actividad industrial que tenemos, ¿no? De la actividad productiva, ya ni siquiera ahí podemos competir, ya le digo que estamos bien difícil, ¿no? Bien complicado.
4: ¿Hay algún inversor que le haya planteado a usted o a la empresa interés en el Casablanca?
3: Bueno, hay interesados, pero también sabe lo que pasa, que después terminamos todos chocando contra lo mismo. Él lo dijo el otro día, por suerte uno no está solo en este mundo, bueno, solo no, hay muchos que piensan lo mismo. Lo dijo el otro día la delegada del Banco Mundial, Uruguay es un país caro para producir, la energía termina siendo un obstáculo. Y a la energía y a los costos que usted tiene, no solo energéticos, sino también de flete, de movilidad, de logística, empieza a sumar. ¿Y qué pasa? La ecuación es, cuanto usted más al norte se va, más caro es producir. Menos rentable, menos competitivo. Entonces, hasta que no empecemos a dar una señal en ese sentido, va a haber un territorio más desarrollado y otros menos desarrollados. Y en un país como Uruguay, que somos un pañuelo, me parece que no nos podemos permitir eso, ¿no?
0: Muy bien. Lo de ANCAP, usted estuvo acá con el directorio y la planta, ¿hay alguna novedad concreta con respecto
3: a eso? No, en ese tema creo que ha quedado todo medio parado, y le diría que me parece que ha quedado parado también a la espera de lo que avance GIF, porque parte del predio del que se utilizaría para lo de GIF es predio propiedad de ANCAP, la propia instalación de la cementera, así que me parece que está un poco parado por esa razón esta cuestión.
0: Bien, Nicolás Olivera, intendente de Paysandú, gracias por hoy, nos vamos a reencontrar seguramente en las próximas semanas, porque se acerca ese acontecimiento que es la visita nada más ni nada menos que del Papa León XIV. Gracias,
3: Un abrazo para ustedes, gracias, a pronto.
4: Buen día.
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0: 40 menores de edad baleados, 7 asesinados con arma de fuego en el primer semestre, según los datos oficiales del Ministerio del Interior. Es información que se conoció este fin de semana en base a la publicación de un pedido de acceso realizado por el diario El País. Ese informe indica que durante el primer semestre del año se registraron 7 asesinatos de niños y adolescentes cometidos con armas de fuego. Las víctimas de todo el país de homicidios dolosos consumados con armas de fuego: una persona menor de 5 años, otra menor de 6 a 12 y 5 casos de adolescentes de entre 3 y 17 en los primeros 6 meses del año. Estas cifras no incluyen el caso de las canteras del Parque Rodó, ¿se acuerdan? Cuando aquellas picadas que ocurrió en julio.
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2: Lo decíamos más temprano, la Cámara de Industrias planteó en el Parlamento que se elimine, que se saque del proyecto de ley de competitividad el artículo 140. Es el artículo que establece un régimen simplificado para el registro de productos con vigilancia técnica y o sanitaria en la importación, ¿verdad? Que haya sido previamente registrado por un tercero. Lo que plantea el proyecto es, bueno, hay un determinado artículo, se hace el registro con todos los requisitos técnicos sanitarios y, bueno, ese primer importador hace todo ese trámite y empieza a importar. El segundo no tiene por qué hacerlo, ni el tercero ni el cuarto. El régimen, según el gobierno, facilitaría y haría más económico el registro para los importadores subsiguientes y es uno de los argumentos para la competitividad. Sin embargo, la Cámara de Industria propone eliminar ese artículo porque establece que los costos excesivos para fabricar en Uruguay pueden generar una competencia asimétrica. Dice concretamente, los principales costos están asociados a energía eléctrica y combustibles, laborales, logísticos, impositivos y servicios que el Estado no presta o lo hace de manera deficiente. Reducir los costos para los productos importados sin corregir antes los problemas de competitividad de la producción en Uruguay expondría a la industria a una competencia asimétrica. Vamos a recibir al presidente de Cámara de Industrias, Leonardo García, que está en este momento en línea con nosotros. Buen día.
3: Buen día, ¿cómo le va?
2: Bueno, muy bien. Y decíamos con Miguel, este es seguramente el cerno o uno de los puntos clave del proyecto del equipo económico.
3: Bien, yo creo que es más integral, ¿no?, la ley de competitividad. De hecho, me viene muy bien esta entrevista para aclarar, porque creo que algunas cosas se malinterpretaron. Nosotros apoyamos totalmente esta ley de competitividad, o sea, estamos totalmente de acuerdo. De hecho, hemos trabajado con el Ministerio de Economía desde que planteó esta idea, hubo muy buenos intercambios. Gran parte de lo que integra esta ley de competitividad fueron aportes hechos por nosotros, así que quiero primero arrancar diciendo eso. Tenemos una diferencia en este artículo en particular porque creemos que puede generar situaciones de competencia desleal y desincentivar aún más la producción local. Es eso lo que nos pasa en particular con este artículo. Eso no quiere decir que no estemos de acuerdo con el resto del proyecto de ley y seguimos manifestando que ese es el camino, ¿no?
0: Sí, nosotros tenemos un problema que el borrador que tenemos, que pasó del Senado a diputados, es simplificación de registro de importaciones subsiguientes, es el artículo 141, pero no sabemos si pasó a ser el 140.
3: Ustedes... Sí, creo que eso es lo que nosotros tenemos. En el articulado original era el 141, y cuando pasó a diputado, no sé qué cambio hubo, la verdad no tengo el análisis completo, pero sí nos enteramos que pasaba a ser el artículo 140.
0: Yo comparto lo que decía Nicolás, es cierto que esto es un proyecto integral y que tiene muchísimas puntas, pero esto de que no haya un importador exclusivo, se lo dijo en la campaña electoral, se dijo incluso desde el Partido Nacional, Laura Raffo lo planteaba también algún senador que planteaba la botana, por ejemplo, y desde el Frente Amplio también, que es como un poco la clave de este articulado, es que no sea un solo importador el que trae algo, no lo puede traer más nadie, y ese importador tiene una posición dominante en el mercado.
3: Bueno, yo ahí hay varias cosas. Primero te voy a hacer una percepción personal, general, de todos estos temas, ¿no? Tiene que ver con esto, tiene que ver con la ley de fronteras. Yo creo que hay una resignación del Uruguay a que en el Uruguay se puede producir. Entonces nos resignamos y decimos, los países de al lado van a ser más, más competitivos, entonces legalicemos lo que está pasando por vía del contrabando. Esa es una sensación totalmente personal. Entonces vos ves que hay una línea de decir, bueno...
2: Disculpe, García, estamos resignados a no producir, dice usted.
3: Y cuando uno toma este tipo de posiciones, de decir, bueno, acá no somos competitivos, entonces que venga un importador cualquiera, aproveche los registros que alguien ya hizo, aproveche esos costos, aproveche toda la inversión que hizo el primero, entonces el segundo lo puede traer sin esos costos. En vez de pensar, ¿cómo hago para bajar los costos? ¿Cómo hago para generar mayor competencia? Nosotros estamos totalmente a favor de que cada vez haya más competencia. Ahora, ¿cómo va a haber competencia? La competencia va a haber si un producto es fácil producirlo, si es económicamente viable, si los costos del Estado uruguayo son razonables con respecto a la región, si los registros se hacen en tiempo y forma. Ahora, si el primer fabricante que registra un producto está un año esperando ese registro, tarda un año, hago toda la inversión, hago publicidad, gasto en todo eso, y después aparece un oportunista comprando un saldo en Brasil, en Argentina o en Paraguay y aprovecha toda la inversión que yo hice, me parece que estamos generando una competencia totalmente desleal. Esa es mi sensación. Y hay veces que nos centramos solamente en un producto y en una marca para ponerlo como ejemplo. Ahora, ¿por qué no generamos las condiciones para que se produzcan otro tipo de marcas acá? ¿Por qué no generamos las condiciones para que haya más competencia con marcas distintas? Entonces, me parece que se pone un ejemplo y siempre caemos en uno o dos productos.
2: Pero ¿eso qué implicaría, generar esas condiciones?
3: Y bajar los costos. O sea, fíjate que si yo tengo que registrar un producto y estoy un año esperando ese registro, o sea, todos esos costos, ¿qué pasa con eso? ¿Qué pasa con mi tiempo de espera? Y vamos a una segunda pregunta. ¿Qué va a pasar cuando ese registro se venza y haya que volverlo a registrar? ¿Quién va a pagar eso? ¿Quién lo va a pagar? ¿El que le importa primero? ¿El que le importa segundo? ¿El que ya lo pagó? ¿De quién va a ser responsabilidad?
2: Ahora, está bien, separémoslos tanto. Todo ese proceso de registro, que obviamente tiene el interés de, bueno, garantizarle al consumidor un mínimo de calidad del producto y de origen, supongo yo. Lo sé.
3: De calidad, de seguridad,
2: obviamente.
3: De que lo que dice la etiqueta sea lo que realmente tiene el producto. Hay muchas cuestiones.
2: Y ahí hay un rol del Ministerio de Ganadería, del LATU, del Ministerio de Industria.
3: Ministerio de Salud Pública.
2: Salud Pública, es decir, todo lo que siempre se ha hablado, el caso de la pasta de dientes o del, no sé, de insumos domésticos, alimentos, ni hablar. ¿Eso se podría hacer más efectivo y no tan costoso?
3: Sin duda. Nosotros tenemos analizado los costos de lo que se paga en Brasil, en Argentina y lo que se paga en Uruguay, y las diferencias son abismales. Y encima, por ejemplo, en Brasil hay una diferenciación de costos por el tamaño de empresas, cosa que acá no existe. Pero yo voy también a los productos que acá se fabrican en el Uruguay. O sea, hay multinacionales que siguen fabricando en el Uruguay y cumplen con todo este sistema, este tipo de registros. Eso genera costos, ¿no? Entonces, ¿qué va a pasar si mañana le van a competir con su mismo producto, pero traído de Brasil? O traído de Argentina, o traído de Paraguay. ¿Qué decisión va a tomar la empresa? ¿Qué decisión? voy a dejar de fabricar en el Uruguay. Nosotros lo que creemos que este tipo de medidas lo que hace es desincentivar la fabricación local y las marcas van a vender más, no van a vender menos. Si yo una marca premium a través de este tipo de articulado logro que un importador traiga un saldo de Brasil, de Argentina o de Paraguay, traiga un saldo, una liquidación y la coloque en el mercado a menor precio, ¿esa marca va a vender más o va a vender menos? Va a vender más, porque esto está apuntado a marcas líderes del mercado. Entonces, cuando una marca tipo A logra, a través de algo, bajar su precio, ¿qué va a hacer? ¿Va a vender más o menos? Va a vender más. Entonces, yo no veo acá la competitividad. Yo veo que esas marcas, generalmente multinacionales, lo que van a lograr es vender más. Nada más que van a vender más desde otros orígenes. Afectando la producción local.
0: Desde el punto de vista del consumidor, la mayonesa Pirulo me cuesta 350 pesos el kilo y si me pasa a costar 200, es tanto el costo país como para cobrar eso, hasta 7, 8 veces más lo que vale esa mayonesa salida de Pilar, por ejemplo, en Buenos Aires para acá.
3: A ver, ahí lo que tenemos que analizar es cada uno de los productos y por qué cuestan más. Estar instalado en el Uruguay tiene su costo, y ahí empezamos a asociar todos los costos asociados a eso, lo que invierte una marca en publicidad, lo que invierte la marca en registrar el producto, en tener todos los registros, en generar empleo. Ese es el tema. Entonces, la competencia tiene que existir. Sí, claro, estamos a favor de eso. De hecho, una de las cosas que nosotros propusimos es rebustecer defensa de la competencia. Y estamos totalmente alineados y nos parece bárbaro que se haya incorporado. Ahora, que la competencia sea el ideal. No puede ser que alguien asuma los costos y otro se vea beneficiado. Eso es lo que nosotros decimos, que pague los mismos costos, que sea responsable de la misma manera, que si pasa algo con algún producto, haya alguien que sea responsable,
2: García,
3: que se siga motivando la inversión.
2: Si el Ministerio de Economía, vamos a suponer, bueno, o el oficialismo, o los legisladores, aceptan, digamos, el cuestionamiento y dicen, bueno, trabajemos sobre los costos en Uruguay, ¿qué cosas habría que hacer para eventualmente dejar este artículo?
3: Bueno, lo primero que hay que hacer es bajar totalmente los costos de registro de producto y que sean mucho más ágiles y dinámicos. Con la evolución que hay en la forma en que manejamos la información, no puede ser que nosotros sigamos teniendo los costos de registro que tenemos y las tardanzas y demoras para registrar un producto. Eso así de pique. Y después hay otro tema, que si yo tengo la representación de un producto, por ejemplo, yo soy una multinacional que fabrico una gaseosa acá en el Uruguay, ¿no? Yo tengo los derechos de esa bebida para venderse dentro del Uruguay. Ahora, usted puede venir a aprovechar mis registros y sin tener la autorización de un fabricante traer esa bebida y distribuirla y competirme a mí a través de una distribuidora con una bebida que es marca mía dentro del Uruguay. ¿Está bien eso? Esas son las preguntas que nosotros
2: hacemos. Suerte estamos llegando al cerno del asunto. O sea, hay un mecanismo de protección que la industria lo defiende porque es la manera de sobrellevar los altos costos internos.
3: No, y es la manera de competir lealmente. Porque si yo tengo costos para registrar una marca, para registrar un producto, para pasar por todos los trámites que a mí me obliga el Uruguay. Por ejemplo, vamos a algo nuevo.
2: Sí.
3: Todas las empresas que vuelcan envases al mercado tienen que adherir al Plan Vale.
2: Sí.
3: Esto está generando bastante revuelo por el costo que esto significa recuperar los envases, ¿no? Ahora, ¿qué va a pasar con ese importador ahora que se aprovecha de una marca registrada, aprovecha un saldo y trae esos productos? ¿Qué va a pasar?
0: Sí,
3: esas son las preguntas que nosotros nos hacemos y no queremos cortar la competencia, al contrario, que haya más competencia. Ahora, que sean igualdad de condiciones. Yo no puedo asumir costos por fabricar en el Uruguay y que alguien haga

0: después sale al doble en el supermercado.
1: Bueno, y pero yo lo veo como, mire esto, estamos hablando de marcas líderes, ¿no? De sí. mercado, de rubro. Entonces, un supermercado, un punto de venta, para no llevarlo solo a un supermercado, va a tener que comprar tanto al proveedor local, no puede dejarlo, porque estas van a ser oportunidades que aparezcan. Entonces va a comprar tanto en el mercado local como en Argentina, Brasil, Paraguay, según la oportunidad que tenga. Ahora, y cuando lo ponga en su tienda, en su punto de venta, ¿qué va a decir? Este producto fabricado en Brasil, que logré traer y aprovechando ciertas circunstancias que me favorece este tipo de ley, vale 200 pesos y este comprado en Uruguay vale 250 y es el mismo producto.
2: Está claro.
1: O sea, va a cobrar lo mismo, va a tener mayor margen de rentabilidad, producto de que encontró una oportunidad de un saldo en cualquiera de los países vecinos.
2: Leonardo García, entonces, presidente de la CIBU, ¿va a hablar con Odone de esto?
1: No, lo hemos planteado. Odone claramente tiene otra visión de esto, tiene lo cual nosotros respetamos. Uh-huh. Pero bueno, acá se festeja que cada uno opine distinto. Nosotros lo que vemos es lo que nos dicen nuestros socios en el sector industrial. Uh-huh. Y los perjuicios que ellos ven y nosotros vemos que puede ocasionar este tipo de artículos.
2: Bien.
1: Obviamente respetamos la posición del Ministerio de Economía, como hacemos siempre, pero tenemos nuestra diferencia en este artículo puntual. En el resto estamos de acuerdo.
2: Leonardo García, presidente de la Cámara de Industrias. Gracias y seguimos en contacto.
1: Muchas gracias a usted.
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5: Con Carlos Santana estamos llegando al final de este primer informativo del día.
6: Ya se viene Patricia a Madrid, que viene con un cafecito, viene con mucha cosa en Así Nos Va.
5: Me parece muy bien.
6: Para seguir en Carve, sigan también en Cosquín Rock. Rodrigo Buenahora, la verdad que un lunes entretenido, Buenahora, usted no se puede quejar. Nacho Barbosa en la producción. Hacemos los ajustes correspondientes en el aire acondicionado, porque no todo el mundo tiene los mismos gustos.
5: Sí, sí, te dejo así entonces.
6: Muy elegante con un blazer.
5: Sí, sí, tiene
6: un... O mejor dicho, un blazer. Y nosotros nos vamos yendo para volver.
5: Mañana a las 6 en punto, como siempre. Sigan en Carve, sigan en Radio Cosquín Rock Radio.
6: Chau, chau.

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Muy buenos días, ¿cómo están? Bienvenidos y bienvenidas a Todo Cambia. 14 minutos de las 9 de la mañana de este lunes 28 de septiembre de 2026. ¿Cómo están? ¿Cómo andan? Otro lunes, otra semana aquí en el aire de la 102.1. ¿Cómo estuvo ese finde? Mañana agradable, ¿cómo decirlo? Está nublado, pero está agradable, no hace mucho frío. O no hace tanto. ...16 grados la temperatura en Rocha en este momento, según nos dice el Instituto Nacional de Meteorología, 20 la máxima que se espera para la jornada. Hay advertencia meteorológica, pero no hagan caso a las cosas que vean por ahí por internet, porque es para el norte del país, ¿eh? Ustedes van a ver, van a decir, alerta meteorológica para algunos departamentos, vea cuáles. Entonces lo que quieren es hacerle tocar ahí. No toque, porque es para el norte. Nuboso y cubierto, precipitaciones y tormentas aisladas, mejoras temporarias para esta mañana en la capital departamental, según dice Inumet. Nuboso y cubierto, precipitaciones aisladas, mejoras temporarias, exactamente lo mismo para la tarde-noche del día de hoy. 20 la máxima que se espera para esta jornada en Rocha. En este momento la humedad es del 85% y 15 kilómetros la visibilidad.

¿Qué nos dice AccuWeather para nuestro querido balneario? Bueno, nos dice que en La Paloma en este momento tenemos 15 grados de temperatura y que la máxima va a ser 16. No va a cambiar mucho, ¿eh? Nublado, con viento, no se descarta la posibilidad de algún chubasco en la tarde. 16 la máxima para la jornada, con una sensación térmica de 14 grados y 14 la mínima. Así que va a estar pareja la temperatura, ¿eh? Lo mismo prácticamente ahora que de madrugada. Nublado y con brisa, algún chubasco pasajero en la noche, dice AccuWeather para esta madrugada aquí en La Paloma. El viento del este-noreste a 30 km por hora, con alguna ráfaga que podría llegar hasta los 48.

0: Comienzo de semana con tiempo inestable, lluvias y llovinas aisladas, es lo que dice Nubel Cisneros, meteorólogo de Subrayado. Bueno, prevé tiempo inestable en este comienzo de semana, con temperaturas en descenso y lluvias aisladas.
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0: Bueno, de acuerdo al informe de Cisneros, la mañana de hoy lunes se presenta húmeda, con mucha nubosidad generando lluvias y llovinas aisladas. En la tarde sigue el tiempo húmedo e inestable, con lluvias aisladas mejorando por el suroeste. Mañana martes, dice Cisneros, mientras mira el tarot que le da el futuro, el martes comienza fresco con restos de nubosidad en la frontera noreste, nieblas y neblinas aisladas en el resto del país. La tarde se presentará fresca a templada con nubosidad variable, manteniendo temperaturas frías en la noche.

La Paloma FM 102.1. Esto es Todo Cambia. Mi nombre, Francisco Rivas Clavijo. Y hasta las 12 horas vamos a andar por aquí, por el aire de la 102.1, compartiendo, disfrutando de la mañana. 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También pueden hacerlo desde el teléfono, compu o tablet, utilizando cualquiera de las aplicaciones para escuchar radio online. La comunidad en sintonía. Hace 25 años que La Paloma FM comunica, sintoniza con todos y con todas ustedes. 25 años ininterrumpidos al aire. Se pueden comunicar con el programa a través del 091-00-6757, que es nuestro número de WhatsApp. 091-00-6757. Se comunican con el programa, se comunican con la radio, con la dirección de la emisora y con toda la comunidad. La...

Arrancamos la programación musical del día de hoy. Música relacionada correspondiente a un 28 de septiembre. No voy a arrancar con la canción de Peñarol, que hoy cumpleaños el equipo aurinegro. Le mando muy feliz cumpleaños a todo el pueblo carbonero. Pero si no arrancamos el programa con la canción de Nacional cuando cumplió años, no lo vamos a hacer con el de Peñarol ni con ningún equipo. Así que bueno, bajen las expectativas, ¿eh? Arrancamos musicalmente el programa del día de hoy, entonces. Muy buenos días para todos. Y muy buenos días para todas. El señor Sergio Dalma.

0: Temón de Sergio Dalma, arrancando este lunes. Bailar pegados.
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0: Bueno, se imaginarán por qué arrancamos con el señor Sergio Dalma. Hoy, 28 de septiembre, cumple 62 años el señor Sergio Dalma, uno de los grandes nombres de la canción melódica española. Nació como Josep Sergi Capdevila Querol y nació en Barcelona en el año 1964. ¿Qué hace Josep? Antes de ser Sergio Dalma, bueno, fue Josep, un chico de Sabadell, que se quedaba mirando las orquestas cuando llegaban a tocar a las fiestas de su pueblo. Él recuerda que los músicos le parecían gente de otro planeta. Miraba cómo disfrutaban arriba del escenario y pensaba que eso era lo que quería hacer. En su casa dice que, bueno, sonaba música todo el tiempo. Su madre era especialmente fanática de la música italiana. De ahí le llegaron algunas de las influencias que terminarían definiendo su manera de cantar. Dalma siempre mencionó a los grandes intérpretes italianos como una referencia fundamental para esa voz rasgada, grave y mediterránea que después se convirtió en su marca. Vio que a los italianos les gustan esas voces ásperas.
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0: Bueno, su padre también lo ayudó, ¿eh? Cuando Josep tenía apenas 16 años y empezó a cantar en salas de Barcelona, era menor y tenía que desplazarse desde Sabadell. Su padre lo acompañaba a las actuaciones.

Bueno, Dalma estudió en los Hermanos Maristas y después pasó al Instituto Pau Vila. Estudió solfeo y canto clásico durante 3 años. A los 16 comenzó a actuar con un grupo semiprofesional. Más tarde comenzó la carrera de filología romántica, con especial interés en francés e italiano. Mirá el filólogo Dalma. Incluso consiguió una beca para estudiar en Siena, Italia. Pero bueno, cuando tuvo que decidir si continuaba los estudios o se dedicaba profesionalmente a la música, apareció la oportunidad que cambiaría su vida. Eligió la música. Y antes de ser Sergio Dalma, fue Axel. No Axel, el cantante de los Guns. No. En 1983, cuando tenía 19 años, apareció en televisión en el programa Gente Aquí, de Televisión Española. Pero no apareció como Sergio Dalma, se hacía llamar Axel. ¿Qué haces, Axel? ¿Todo bien? Pasá, vení. Era un muchachote, un pibe, era muy joven y todavía tenía una imagen completamente diferente de la que después conoceríamos.

antes de tener discos propios, bueno, ganó ese concurso, ¿no? Que se presentó. Ese concurso de cantantes que se presentó como Axel lo ganó. Antes de tener discos propios, Dalma pasó años cantando en orquesta, formó parte de Steel, después de Canela y finalmente trabajó con la orquesta Pasarela. Y esas orquestas fueron su verdadera escuela profesional. Cantaba en fiestas, discotecas, salas y pueblos, tenía que aprender canciones rápidamente, adaptarse al público y cantar prácticamente cualquier cosa.

62 años cumple hoy el señor Sergio Dalma, lo estamos celebrando aquí. Bueno, empezó bien de abajo el señor Sergio Dalma, ¿eh? Cantaba en fiestas, en discotecas, en salas de pueblos. En una ocasión fue contratado como telonero de Los Ilegales, una banda de rock pesado. Nada que ver con lo que Sergio Dalma estaba cantando. El público no quería saber nada con aquella orquesta de romanticones y terminaron tirándole cosas al escenario. Estuvo mucho tiempo también trabajando haciendo jingles para jingles publicitarios. Mientras cantaba en orquestas, empezó a trabajar también en estudios de grabación. Grababa publicidades y voces para anuncios. 5 años dice que estuvo poniéndole voz a campañas de refrescos, ropa interior y conservas. En una entrevista en 2026, ahora nomás, dijo que bueno, que le había hecho una publicidad para Schweppes, cuya música imitaba la estructura de Every Breath You Take de The Police. También hizo avisos para donas. La tuvo que remar el señor Sergio Dalma, ¿eh?

Bueno, en el año 1989 el señor Sergio Dalma grabó el disco Esa chica es mía. Lo contrató una compañía discográfica muy pequeña relacionada con el flamenco y quiso hacer con él una especie de experimento grabando algún disco medio pop. Dalma pensaba que iba a grabar un disco y después volver a las orquestas, pero eso nunca sucedió. El disco funcionó y apareció otro y después otro. Cuando grabó Esa chica es mía, Sergio Dalma ha contado en entrevistas que pensó que aquello podría ser simplemente una experiencia más antes de regresar a las orquestas. Pero eso no pasó, ¿eh? Llegó el segundo disco en el año 1991. Sintiéndonos la piel se llamaba el disco. Y ese disco tenía la canción con la que arrancamos el programa del día de hoy, Bailar Pegados. Escrita y producida por Julio Seijas y Luis Gómez Escolar. Bueno, y esta canción iba a marcar toda su vida. España la eligió para Eurovisión 1991, celebrado en Roma. Dalma quedó cuarto, con 119 puntos. Y aunque no ganó, aquella actuación lo convirtió en una estrella. El disco terminó vendiendo alrededor de 700.000 copias y Bailar Pegados quedó instalado como una de esas canciones que sobreviven a las generaciones. No, yeah. Pero cuarto, con ese tremendo tema quedó cuarto. Pero ¿quién habrá ganado 1991? Ya les voy a contar. Yo no

0: Bueno, una canción sueca ganó en 1991, una canción que después pasó al olvido, al ostracismo.
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0: Von Gad ab en Strömvid, de Carola Sjögqvist. Mucho gusto, Carola, pase. Adelante. ¿Quiere un mate? Toma el mate en Suecia, pruebe, porque le va a gustar.

Bueno, y a Sergio Dalma le pasó como le pasa a muchos artistas que tienen un tremendo éxito. Sergio Dalma durante mucho tiempo intentó escapar de la canción Bailar Pegado. No me la pidan más, por favor. Le preocupaba que una canción tan gigantesca terminara convirtiéndose en una cárcel artística. Con los años llegó a grabar más de 10 versiones diferentes, incluso una versión en reggae. Su idea fue actualizarla para que nunca terminara pesándole. Bueno, en el año 1994 Sergio Dalma se casó con una modelo, con Maribel Sanz. Tuvieron un hijo, Sergi, y se separaron en 1998.

0: 091-006757, nuestro número de WhatsApp. Buen día, ¿cómo andan? Va llegando gente al baile.
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0: Mi fin de tremendo, nos dice por aquí Andrea de Barrio Parque. Aproveché a limpiar la casa. Uy, bueno, bien. Si eso para usted está bueno, hay que hacerlo. Alguien tiene que hacerlo, ¿no? No, está bien, está lindo arrancar la semana con la casita ordenada. Buen día, Bruno. Debe estar bailando pegado, Sergio Dalma nos dice. Porque bailar de lejos no es bailar. Ya no se usa bailar pegado, ¿no?

A ver ahí, qué onda. Disco del año 1900... No, una recopilación de lo mejor de Sergio Dalma, de 1989 a 2004.

0: esos dos.
1: Bueno, está viviendo en Cataluña Sergio Dalma en este momento. Vivió 27 años en Madrid. Bueno, después volvió a Cataluña. Está viviendo en Girona. En una casa rodeada de naturaleza con jardín, chimenea y estudio de grabación. Vive allí con sus mascotas.
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1: Así que no sabemos cómo pasará hoy su cumple. ¿Con sus mascotas? ¿Les pondrá un gorrito de cumpleaños a los perritos y cantarán feliz cumpleaños? ¿Qué mascotas serán? Dice que su desayuno habitual es bastante saludable. Bueno, no sé. Papaya, mango, kiwi y banana, pan con aceite de oliva, frutos secos y un café con leche. El desayuno de Sergio Dalma.
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1: Con sus mascotitas en su casa, rodeado de naturaleza, comiendo papaya.

Muy bien, señor Sergio Dalma, cumple 62 años el día de hoy, vive tranquilo en el campo catalán, con sus animales, jardín, libros y estudio de grabación. Tranqui. Muy bien, Sergio. Desayuna frutos secos.

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1: Muy bien, 45 minutos de las 9 de la mañana de este lunes 28 de septiembre. Y ya que el señor Sergio Dalma nos abrió la puerta del reggae, seguimos con reggae un ratito más. Escuchamos al Congo, reggae de mi barrio.

Bueno, hoy 28 de septiembre, además del cumple de Sergio Dalma y de el Club Atlético Peñarol, es el Día de Acción Global por el Acceso al Aborto Legal y Seguro. Esta iniciativa surgió en Argentina en 1990 en el ámbito del quinto encuentro feminista latinoamericano y del Caribe y después se extendió por todo el planeta, siendo celebrada por asociaciones feministas a nivel internacional. La propuesta fue presentada por la delegación brasileña, que propuso la fecha del 28 de septiembre por ser el aniversario de la promulgación en Brasil de la Ley de Libertad de Vientres del año 1871, por la que se consideraron libres todos los hijos e hijas nacidos de mujeres esclavas.

10 en punto de la mañana. Buen día, Fran, me dicen por acá. ¿No dijiste cuántos años cumple Peñarol hoy? No creo yo en los años. Los años es un estado mental. Uno puede tener los años que quiera. ¿Cómo se sienta?

091-00-6757, nuestro número de WhatsApp. Hasta las 12 andamos por aquí, ¿eh? Disfrutando de la mañana.

6 minutos pasan de las 10 de la mañana. Buen día, Francisco, pero qué manera de destrozar un tema, pero es como decís, hay que comer. Y pobre Sergio, él no tenía la culpa. Fueron los creativos publicitarios de Schweppes. Dijeron, che, tengo un ideón. ¿Y si hacemos esta canción de The Police, pero en español con otra letra y que la cante alguien que tenga buena voz? Dale, un ideón, me encanta.

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Y con Red Red Wine de los V40 nos vamos a nuestra primera tanda. Pasan 11 de las 10 de la mañana. 091-006757, nuestro número de WhatsApp. 17 grados la temperatura en este momento en La Paloma, según nos dice AccuWeather.

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Buen día, Fran. ¿Qué onda? ¿Viene de reggae y la cosa? Bueno, no sé. Si es así, bueno, nos piden un tema y voy a ver si encuentro alguno.

Persiana Americana, Soda Stereo, sonando aquí en Todo Cambia. Hoy a las 18:30 horas en Casa del Mar se hace en La Paloma la Asamblea Territorial del Cuarto Congreso Nacional de Educación, Misiones Sociopedagógicas. Es una instancia abierta, puede participar cualquier persona desde los 12 años y desde los 16 años se puede votar y elegir delegados para la instancia nacional. Se va a discutir qué educación quiere Uruguay con cuatro grandes temas: la educación como derecho, la participación, las trayectorias educativas y el impacto de la virtualidad y la inteligencia artificial. Bueno, es el cuarto Congreso de Educación. El primero se hizo en el año 2006, durante el primer gobierno de Tabaré Vázquez. El segundo fue en 2013, durante el gobierno de José Mujica. El tercero en 2017, nuevamente con Tabaré Vázquez. Luego el gobierno de Luis Lacalle Pou, y durante todo ese periodo no se convocó un nuevo Congreso Nacional de Educación. En 2020, la Ley de Urgente Consideración modificó la Ley General de Educación y eliminó la obligación de convocar al Congreso en cada periodo de gobierno. Ahora con Yamandú Orsi vuelve a convocarse después de casi 9 años.

Pero mire qué lindo tema que tiró, que tiraron acá, ¿eh? Pero Bruno, por favor, ¿usted qué día que tuvo? Me dice, ayer se nos cayó la olla multifunción y la licuadora al piso. No quiero ni fijarme si funcionan, pero hoy apoyándome en la silla se partió el posabrazo. Señor, ¿qué es una olla multifunción primero? Por favor. Porque la tecnología en mi hogar llega hasta la olla a presión. Eso es la máxima tecnología. En casa tenemos la olla a presión, la olla con tapa y la olla sin tapa. Esa es toda nuestra tecnología de avanzada. Ya olla multifunción me suena a tecnología de la NASA, señor. Bueno, pero ¿cómo se le cayó al piso? Y la licuadora también, señor, pero no liga una. Y nos dice Bruno, ¿por qué cuando se rompen las cosas se rompen todas juntas? ¿Querés decirme? ¿Es un espíritu, un apetito para la destrucción que se aparece en la casa? No sé, pero pasa, señor, pasa. Se le rompe un enchufe y después de repente el calefón no le anda y se le cae la olla multifunción.

Año 1985 para Él Anda Diciendo, de la banda Suéter. 46 de las 10 de la mañana. 091-00-6757, nuestro número de WhatsApp.

La pedían al 091-206757. Noticias de ayer de los redonditos. Hoy es el Día Mundial de las Noticias, por eso pedían este tema. Nos decían, che, ¿podés pasar? Y hablemos un poquito de noticias, ¿les parece? El 28 de septiembre se celebra el Día Mundial de las Noticias. La fecha coincide con el Día Internacional del Acceso Universal a la Información.

¿Qué es eso? Bueno, la idea de registrar y difundir acontecimientos es muchísimo más antigua que el periodismo moderno. En la antigua Roma ya existían las acta diurna, una especie de registro público cotidiano que incluía decisiones oficiales, acontecimientos políticos, nacimientos, matrimonios, muertes y otros hechos considerados relevantes. Julio César ordenó su publicación en el año 59 a.C. Pero hay algo que está bueno y es interesante que por lo menos que lo pensemos, ¿no? Que algo ocurra no significa que eso sea noticia. La noticia aparece cuando alguien decide que ese acontecimiento merece ser contado, que tiene interés público, que afecta a determinada cantidad de personas, que es novedoso, excepcional, cercano, conflictivo, tiene protagonistas considerados relevantes.

En 1950, bueno, un investigador estudió cómo un editor de un periódico recibía una enorme cantidad de información y decidía qué publicar y qué descartar. A esta información la llamó control de la puerta. Bueno, décadas después apareció una idea, bueno, que se estudia en la Facultad de Comunicación, que se llama agenda setting. Es algo así como setear la agenda, ¿no? Como marcar la agenda. En 1972 se estudió cómo los medios, al seleccionar y jerarquizar determinados asuntos, pueden influir en la importancia que el público les atribuye, no necesariamente diciéndole a la gente qué pensar, sino ayudando a determinar sobre qué pensar. Y esto nos ayuda a pensar el día de hoy qué cosas están ocurriendo que no estamos viendo, que no nos estamos enterando. ¿Y qué cosas estamos viendo durante horas y horas y horas que objetivamente quizás no tienen tanta importancia?

Y hay un problema muy de esta época, el problema de la noticia permanente. Antes había un diario por día, dos, como mucho. Después, bueno, apareció la edición de la mañana y la edición de la tarde. Después apareció la radio, después la televisión. Después informativos cada hora. Después ediciones de informativo que duran horas. Después canales de noticias las 24 horas. Después internet. Después las redes sociales. Vivimos dentro de un flujo permanente de, comillas, noticias.

Informar se ha convertido en un espectáculo, un accidente, una cámara en vivo, una persecución, un asesinato, un incendio, una pelea, una declaración de un político, una discusión en redes, una persona llorando, un famoso diciendo alguna barbaridad, y así sucesivamente. La noticia tiene que competir por nuestra atención, entonces aparece el título espectacular, la música, el zócalo de urgente, el último momento, la repetición de las mismas imágenes una y otra vez, el móvil en vivo en un lugar aunque ya no haya nada nuevo que contar. Y hay una línea muy delgada entre la información y el entretenimiento que, bueno, se va mezclando, ¿no? Porque también miramos el informativo para entretenernos, es un entretenimiento.

Hay algo particularmente extraño en estos informativos interminables que se hacen el día de hoy. Durante una hora pueden repetirse 10 veces las mismas imágenes porque todavía no apareció ninguna información nueva. Pero bueno, el programa tiene que seguir, entonces la información se rellena, se especula, se entrevista a alguien que sabe poco, se busca una reacción, se analiza una declaración, se vuelve sobre el mismo tema una y otra vez, se habla con otro periodista. Y bueno, seguiremos informando, se dice. Si durante 3 días, dice este informe, todos los informativos hablan de robos, podemos terminar percibiendo que vivimos rodeados de robos. Si durante una semana hablan permanentemente de una crisis política, esa crisis ocupa nuestra cabeza. Si durante horas vemos un crimen, conocemos hasta el color de la puerta de la casa, escuchamos a los vecinos y vemos las mismas imágenes una y otra vez, ese caso adquiere una dimensión enorme en nuestra percepción. Mientras tanto, quizá hay problemas estructurales que afectan a cientos de miles de personas y reciben poca o nada de atención.

0: Un minutito pasa de las 11 de la mañana, 091-006757, nuestro número de WhatsApp. Van llegando mensajes. Muy buenos días, amigo Francisco. Todo bien, un día gris, el día bueno, a disfrutar, igual con buena música. Que tengas un excelente comienzo de semana, buen lunes, nos dice el amigo Carlitos. ¿Cómo anda, Carlitos? ¿Cómo le va?
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0: Temazo de Los Redondos. Sí, buenos días, Francisco, dicen por acá. Qué temún, ¿eh? Por eso lo puse de nuevo.

0: Feliz semana, Francisco, y todos tus seguidores. Paz, alegría, desde un rincón del paisito. Salud, nos dice María, que nos manda la frase diaria. Tengo aquí la frase diaria de María. Vamos rapidito a las noticias, hablando de noticias, a las noticias del día de hoy.
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0: Intento de femicidio en Artigas, un hombre apuñaló en el cuello a su pareja que está en CTI. Una mujer de 34 años se encuentra en estado grave tras ser apuñalada en el cuello por su pareja en Artigas. El agresor huyó y es buscado por la policía.
2: El ataque ocurrió esta madrugada, pasada las 6 de la mañana, en una vivienda de la calle Alán Gómez en el barrio Progreso de la ciudad de Artigas. Según pudo saber subrayado, la mujer se encontraba en la vivienda junto a su pareja, con quien convivía desde hacía pocos meses, cuando ambos mantuvieron una discusión. En ese contexto, el hombre tomó un cuchillo y le asestó una puñalada en el cuello, causándole una herida de gravedad. Los gritos de auxilio de la víctima fueron escuchados por vecinos de la zona, que acudieron de inmediato a asistirla. Ante la llegada de estas personas, el agresor interrumpió el ataque y escapó del lugar. Desde entonces, es intensamente buscado por la policía. La víctima fue trasladada de urgencia al hospital local, donde se le realizaron los estudios correspondientes para determinar el alcance de las lesiones. Tras lograr estabilizarla, fue derivada al CTI de una mutualista de la ciudad, donde permanece internada. También se supo que el hombre cuenta con antecedentes por violencia doméstica vinculados a una relación anterior, por los que había estado privado de libertad y llegó a utilizar tobillera electrónica. Vecinos consultados lo describieron como una persona de comportamiento violento. Mientras tanto, en redes sociales, familiares y conocidos de la víctima difunden mensajes pidiendo oración y fuerza para su recuperación en medio de la angustia por su estado de salud. Las autoridades continúan con la búsqueda del agresor y con las tareas de investigación para esclarecer lo sucedido.

Asuntos Políticos del Partido Nacional recibió a Edil por asesor condenado por lavado de activos. Gómez pidió licencia. El asesor Lucio Leiva renunció a la Comisión Departamental de Jóvenes del partido, así como a ser asesor del Edil. El tema será abordado por la Comisión de Ética. La Comisión de Asuntos Políticos del Partido Nacional recibió el domingo al edil de Montevideo, Gonzalo Gómez, tras conocerse que uno de sus asesores, Pablo Leiva, fue condenado por lavado de activos en un caso vinculado al narcotráfico. Tras esta instancia, se recomendó que el directorio del Partido Nacional acepte la renuncia del hijo de Pablo Leiva, Lucio Leiva, como miembro de la Comisión Departamental de Jóvenes. Lucio Leiva también fue desvinculado como asesor de Gómez, es hijo del asesor condenado y fue liberado tras ser detenido en medio de la investigación por la incautación de 250 kilos de pasta base encontradas en la casa en la que vivían, indicaron fuentes del partido a subrayado.

0: Orsi volvió de la ONU y habló de sus reuniones con mandatarios y empresarios. El presidente Yamandú Orsi regresó el sábado a la tarde a Uruguay tras participar en Nueva York de la Asamblea General de la ONU.
1: Esto es el proyecto más colonia que tiene sus años. Y que como toda inversión que se instale en Uruguay, tiene que cumplir con las normas que el Uruguay establece. Ah, eso sí, yo cuando hay ideas de inversión, cuando hay alguien que quiere invertir en Uruguay, lo primero no le pregunto de qué religión es ni qué vota. Sí, me interesa ver cómo es la inversión, de qué viene la cosa y qué tipo de normativas nosotros debemos tener en cuenta para que eso ocurra. Es una propuesta bastante simple, que ya me la habían adelantado los protagonistas de Más Colonia, que era generar espacios para estos nómades digitales pudieran tener como lugar de referencia. No tienen ninguno todavía, van a empezar en Uruguay, van a seguir con otros lugares, pero bueno, se verá después. Es más...

Bueno, Uruguay le ganó 4-1 a Corea. Diego Forlán hizo cambios y Uruguay goleó a Corea. 2 goles de Darwin, 1 de Arrascaeta y otro de Guillermo Varela. Uruguay jugó su segundo amistoso con Diego Forlán como director técnico. El entrenador decidió hacer cambios respecto a su debut con derrota ante Japón. Doblete de Darwin, 1 de Arrascaeta y otro de Guillermo Varela. Bueno, y de Arrascaeta salió lesionado, ¿eh? Alarma en la selección y en Flamengo. Georgian de Arrascaeta salió lesionado tras caer y apoyar mal el brazo izquierdo. De Arrascaeta salió lesionado con mucho dolor tras rebalar y caer mal con el brazo izquierdo. Se espera el parte médico de la selección uruguaya. Flamengo juega semifinales de las Libertadores en octubre. Bueno, de Arrascaeta estrella, ¿no? Del Flamengo.

11 de las 11 de la mañana suena King Kong Fight de Mano Negra. Tengo aquí la frase diaria de María, ¿eh? Atenti, atención. Paren las rotativas. Nos dice María en su frase diaria, un momento difícil es solo eso, un momento. No le regales también el resto de tu día. Muchas gracias María por tu frase diaria, un momento difícil es solo eso, un momento. No le regales también el resto de tu día. ¿Se te rompió la olla multifunción en la licuadora como a Bruno? Bueno, ya está. Ya pasó. Hablemos de esas rachas en las que se te rompe todo. ¿Les ha pasado algo así como le pasó a Bruno? ¿Se le rompió la licuadora? Bueno, no sé si se le rompió. Se le cayó de la ventana la licuadora, la olla multifunción y hoy el posabrazo de una silla. Señor, prenda un incienso, haga algo. Tire un poco de pororó ahí en su casa con unas flores. Ponga una estampita de algún santo, algo, señor, por favor.

0: Bueno, antes de ir a la tanda, compartimos una noticia muy triste que sacudió a La Paloma este fin de semana. Mateo Barceló Batalla, de 16 años, falleció en la madrugada del sábado 26 de septiembre en un siniestro de tránsito ocurrido en la Ruta 15, cuando circulaba en bicicleta rumbo a La Paloma. Mateo era hijo de Laura Batalla, un joven muy querido en nuestra comunidad. Su muerte generó una profunda conmoción entre familiares, amigos y vecinos. Desde La Paloma queremos, desde La Paloma FM, queremos enviar un saludo muy apretado a Laura, a toda su familia, a sus amigos y a todas las personas que hoy atraviesan este enorme dolor. Nuestro abrazo y nuestras condolencias en este momento tan difícil.
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0: 26 minutos de las 11 de la mañana.

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1: Buen día, Fran, dicen por aquí al 091-00-6757. A mí en dos días se me rompió el calefón, me quedé sin gas y se me rompió la computadora.
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1: Tengo que prender una vela también, nos dicen. Sí, sí. Tiene que llamar al exorcista, me parece.

0: Bueno, recién escuchábamos, antes de ir a la tanda, escuchábamos al presidente de la República, Yamandú Orsi, hablando sobre este proyecto de colonia. Y bueno, no es tan una nada como lo quieren pintar, ¿no? Según el New York Times, que el 22 de septiembre presentó una nota sobre Praxis, es un proyecto mucho más amplio que una inversión inmobiliaria en colonia. El eje es este, es crear una comunidad tecnológica con su propia identidad, cultura y eventualmente nuevas fórmulas de organización social. Es decir, quieren crear como un mundo nuevo, distinto para ellos, para estas personas que son todos los tecno, los que los llaman muchos ahora tecnofeudalistas, ¿no? Estos mega recontra supermillonarios por las nuevas tecnologías. Quieren crear una ciudad aparte con sus propias reglas en el planeta Tierra y eligieron, ¿dónde? Colonia. ¿Por qué será que eligieron Colonia? Bueno, Praxis fue fundada en 2019 por Dryden Brown, un estadounidense que hoy tiene 30 años. La organización se presenta como una especie de nación digital. Primero construye una comunidad por internet y después busca un territorio físico donde esa comunidad pueda instalarse. Praxis lleva años intentando encontrar ese lugar. Antes de Uruguay exploró lugares del Mediterráneo. También estudió la posibilidad de Groenlandia. ¿Dónde terminaron? En Colonia, Uruguay. Bueno, hablan de una ciudad pensada para un mundo posterior a la inteligencia artificial, con arquitectura monumental inspirada en Grecia, Roma y el Renacimiento, y una comunidad formada por empresarios tecnológicos, científicos e inversores.
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0: Praxis consiguió millones de dólares de inversores tecnológicos y del mundo de las criptomonedas. En 2024 anunció compromisos de financiación por 525 millones de dólares, pero esa cifra no equivalía a 525 millones ya disponibles en una cuenta. Eran compromisos sujetos a determinadas condiciones. Para Uruguay, Praxis habla de unos 1.000 millones de dólares. A mí me da gracia cuando hablan, ¿no? Porque dicen, ¿no? Orsi anunció, o Colonia, anunció una inversión de 1.000 millones de dólares en la ciudad. Pero esa plata no va para las arcas ni de la ciudad ni del gobierno. Van a gastar 1.000 millones de dólares en construirse su ciudad privada para ellos solos, con sus reglas, sus normas, y vaya a saber qué cosas van a hacer ahí. Su propia policía, su propio gobierno, su propio todo. Eso es la. No es que van a ir tirando plata, los 1.000 millones de dólares por colonia en un auto, tirando así los billetes para la gente, ni lo van a invertir en la intendencia, ni nada. No, no se coman la pastilla. Según Praxis, Uruguay ofrece estabilidad institucional y condiciones favorables para desarrollar el proyecto. Condiciones favorables. Pasen, señores. No me digan nada que van a hacer, ¿eh? No quiero saber. Hagan. Construyan lo que quieran, señores. Praxis anunció que pretende comenzar a comprar terrenos dentro de Colonia hacia fines de
1: 2027.
0: Bueno, Praxis forma parte de una corriente de empresarios tecnológicos que cuestiona las estructuras tradicionales del Estado y busca crear comunidades privadas con reglas propias. No, pero acá está permitido esto que estamos haciendo. En su país no, pero acá en Praxis. Pero señor, usted está dentro de Colonia. No, pero tenemos otras reglas, señor, acá. ¡Qué peligro esto! Una comunidad que nació cuestionando las estructuras tradicionales de los estados. Ahora necesita un Estado para poder construir su comunidad. Necesita tierra y Uruguay se la va a dar. permisos uruguayos, infraestructura uruguaya, legislación uruguaya, servicios públicos y un marco institucional que le permita funcionar. Así que no, Orsi, no es una inversión en Colonia. Informate un poco mejor, ¿viste? No me tomó tanto trabajo a mí enterarme de lo que es Praxis.
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0: Yo los quiero bastante lejos de para empezar, de mi mundo. Si tienen tanta plata, seguro Elon Musk que está metido en todo esto, que se vayan a Marte.
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0: No los quiero ni en mi país, ni en mi continente, ni en mi planeta tampoco, señores.

0: Hay que salir a parar todo, nos dicen por aquí. Increíble. Viene ahí con esos comentarios por lo de Colonia. Hay que combatir el lavado de cerebro, sí.
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0: El tema es cuando hay como un discurso oficial, ¿no? Porque ahora salen todos los diarios de acá a repetir lo mismo. Cuando uno simplemente con buscar en otros diarios de otros países lo que dicen, están escandalizados.

Bueno, gente que no cree en las reglas de este mundo se quiere armar un mundo distinto porque tienen mucho dinero y eligieron Colonia para construirse su ciudad con nuevas reglas, con otra organización, con otro estado, con otras normas. Así que bueno, cuando lean por ahí que es una inversión, nada, no. Terrorífico es esto que va a pasar en Colonia. Ojalá que no pase.

irresponsables, babasónicos. Al que le quepa el sayo que se lo ponga. Esta gente que vaya a Marte en un viaje sin regreso, hay que mirar lo que hicieron en Próspera Honduras. Sobra información sobre este desastre. Que la clase política no se hagan los bobos. Saludos, nos dice Jorge. Que se vayan a Marte, ahí va. ...091-00-6757... nuestro número de WhatsApp.

39 de las 11 de la mañana, nos va quedando poquito programa. Ya anda Raúl de la Ventana por ahí dando vueltas. Escuchamos al señor Andrés Calamaro, La Verdadera Libertad.

0: Muy bien, 47 minutos de las 11 de la mañana, despacito, nos vamos retirando, damos lugar a la gente de la ventana.
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0: 18 grados la temperatura en este momento en La Paloma. Nublado, con viento, dicen que llueve. Acá veo a la directora de la radio saliendo toda encapuchada. Se va de incógnito, me parece. ¿Qué habrá hecho que se va de incógnito? Nublado, con viento, no se descarta la posibilidad de algún chubasco en la tarde. Bueno, ya está lloviznando, Nos vamos. Hasta mañana. Gracias por estar ahí. Gracias por la compañía. Gracias por la buena onda. Mañana volvemos para seguir disfrutando de la mañana aquí por el aire de la 102.1. Mañana volvemos con más música, con más entrevistas, con más noticias, con más contacto con todos y con todas ustedes. Gracias, gracias, gracias por estar ahí. Gracias por hacerme la mañana más llevadera. Gracias por ayudarme a laburar con todo lo que me cuentan, con la participación de ustedes.

Le mando un abrazo a mi amigo Bruno. Espero que salga de esa maldición, de ese gualicho que le hicieron, que se le está rompiendo todo, señor. Lo voy a incluir en mis oraciones, buen hombre. Bueno, nos vamos, ¿eh? Gracias. Hasta mañana. Se me cuidan. Chau.

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Bueno, muy buen mediodía para todos. Aquí abrimos la ventana con este hermoso tema de quien no cantó este tema en la escuela. Recuerdos de hace algunos años que cantábamos esta canción en la escuela, ¿se acuerdan? Bueno, la ventana número 69, 109, este 28 de septiembre de 2026. Un día nublado, llovizna, una llovizna pertinaz que está aquí en La Paloma, que estaba anunciada para ayer, pero se descargó hoy. Pero bueno, tuvimos un pequeño veranillo, gracias a ese veranillo los niños y niñas que estaban de vacaciones pudieron disfrutar el fin de semana. Bueno, ahora parece que la cosa viene. El niño se viene comportando muy mal y se va a seguir comportando muy mal. Ya está anunciado, sí. Hay varios gobiernos que están tomando las medidas del caso. Esto no es ciencia ficción, esto es realidad. Hay que tomarlo en cuenta. Bueno, hoy tenemos un programa, vamos a ir rápido porque tenemos en vivo, dentro de muy poquito vamos a tener hablar de hoy está la Asamblea de la Educación hacia al Congreso de la misma, en La Paloma, 28 hoy, recuerden, en Casa del Mar a las 18 horas, 18:30 va a estar esta asamblea donde es abierta a todos, inclusive aquellos jóvenes a partir de los 12 años sin voto, pero a partir de los 16 con voto, para que participen, opinen y digan lo que tengan que decir en cuanto a lo que es la educación y la enseñanza en nuestro país. Tenemos la ventana internacional, tenemos la ventana del medio ambiente. Vamos a compartir con ustedes un artículo que la verdad no tiene desperdicio y que debe posicionar a quienes tenemos ese tema, pero somos de izquierda. Así que vamos a leerlo para ustedes, está muy, muy interesante. Vamos a hablar de la ventana internacional, por supuesto, la visita de Xi Jinping, el presidente de China a Estados Unidos, las 81 Asambleas de las Naciones Unidas que terminó, pero dejó mucha tela para cortar. Y vamos a hablar algo de, por supuesto, algo de deportes, porque se jugó la séptima fecha del clausura y perdió uno de los que iba adelante, que era City Torque, aunque le queda un partido, igual que a Peñarol, así que están ahí más o menos casi juntos. Y vamos a seguir escuchando muy buena música, muy buenos temas para compartir con ustedes este lunes, lamentablemente lluvioso.

0: Bueno, muy bien, y continuamos aquí en la ventana. Ya estamos recibiendo a algunos de los invitados que vamos a tener a continuación mientras se arreglan, se acomodan acá en el estudio. Decíamos que tenemos un artículo para compartir sobre el medio ambiente, que el título ya dice mucho, ¿verdad? Y bueno, vamos a compartir parte mientras, cuando esté pronto, vos me avisás, y porque los vamos a tener aquí al alcance nuestro para poder compartir. Dice, los problemas ambientales desde una perspectiva de izquierda. Este es el título. ¿Qué son los problemas ambientales y por qué deberían preocuparnos? Esa es la pregunta central que plantea José Pauruelos, un uruguayo, además que ha trabajado en la Argentina, está trabajando en una universidad de Estados Unidos. Y bueno, y muchas de las cosas que plantea José están, muchas veces yo he preguntado, me he hecho la pregunta, y nunca me han contestado, no, nunca he tenido respuesta. Bueno, aquí he conseguido esa respuesta, porque muchas veces yo preguntaba por qué se atacan las causas y los efectos y no se ataca a los responsables, no se denuncia a los responsables, porque muchas veces no, porque además los responsables tienen nombre y apellido, viven en algunos lugares, están, son personas como nosotros, que son los responsables de que nosotros hoy tengamos de los nueve ítems que tienen que ver con el medio ambiente. Ya tenemos siete, ya lo sobrepasamos. Quedan dos y uno, ya estamos ahí, queda uno solo. Una vez sobrepasado esos límites, no va a haber retorno. Está en peligro la extinción de la especie humana en el planeta. No el planeta, la especie humana en el planeta. Pero bueno, no lo quieren aceptar, hay unos que lo rechazan, dicen que es propaganda, que es esto, que es lo otro. Bueno, las consecuencias están a la vista, permanentemente hay señales en esta dirección. Pero bueno, vamos a posteriormente a esta entrevista que tenemos hoy, sobre concretamente hoy, 28 de septiembre, en Casa del Mar, vamos a tener la asamblea, la primera asamblea para el Congreso de la Educación. Bienvenida, Claudia, muchas gracias por estar con nosotros nuevamente. Y es así, ¿no?
1: Sí, es así, Raúl, gracias por recibirnos, por favor, y por difundirlo. Ya estuvimos acá hoy lunes, ya empezaron las clases. La semana pasada era más fácil porque estábamos
0: más libres. En vacaciones.
1: Ahora estamos en medio de otros compañeros que podrían haber venido, la hora estaban todos en clase. Incluso Julio tenía 12:30, era un estrés demasiado grande, no podía entrar a 12:30 con un taller, no podía participar. Pero la historia sí es, estamos trabajando con el Congreso de la Educación, que es hoy la asamblea a las 6:30 en la Casa del Mar. Y vengo un poco lo que te escuchaba a ti, Raúl, hablar de la realidad que estamos viviendo con el medio ambiente y con lo que estamos viviendo en la sociedad. Ahora yo vengo de clase, y ahí en el liceo tuvimos las visitas de, en el liceo de acá de La Paloma, ¿no? Tuvimos las visitas de poetas, de un encuentro que se está realizando ahora en este fin de semana en La Paloma. Y estuvo, y en la clase con uno de mis grupos, nos visitó un hondureño. Y él le dijo una cosa a los chiquilines, estamos hablando de un segundo año, un octavo año, que lo transmito, porque de alguna forma este congreso, esta asamblea territorial por el Congreso de la Educación, tiene que ver con esto, ¿no? Con la construcción que decía Julio el otro día de las políticas públicas de abajo hacia arriba, y cómo nosotros nos organizamos como sociedad y como comunidad para efectivamente, primero, proponer qué queremos, pero además también después para estar como centinelas de que eso se vincule, que el Congreso no quede en meras palabras y declarativas, intenciones, pero que se efectivice, ¿no? Que se efectivice en este gobierno o el gobierno que venga. Entonces, me parece que tiene que ver con ese cuidado de la educación pública, que es lo que este hondureño, Yuri sé que es el nombre, aparte por la cuenta de Instagram, y él nos hablaba de lo que era la realidad en Honduras con la educación, y que hasta las bicicletas, que nosotros hasta el año pasado teníamos afuera del liceo, este año están adentro, Que no es común que en Honduras vayan los chiquilines, las chiquilinas, en bicicleta a su centro de estudios. O sea, que no pueden viajar, no pueden trasladarse en bicicletas a estudiar. Y hablaba de la educación pública como de educación de contextos, no eran cualquier persona, eran los contextos más desfavorecidos van a educación pública. No se valoriza. Nosotros tenemos el privilegio de que la educación pública está en todos los. Está en toda la sociedad, todo el crisol social está tanto en las escuelas como en los liceos, sobre todo acá en La Paloma. Entonces creo que tiene que ver con esa defensa de nuestra educación que estamos, nos posicionamos para hoy día para con más fuerza, de una forma para, no es que no la tenga, pero me refiero que venir de una reflexión de alguien de afuera que le dice a los chiquines, valoren lo que tienen, defiendan lo que tienen. La educación pública es un tesoro, ¿ve? El liceo está precioso, veo el equipamiento que tienen ustedes, cómo aparte es salón frente a la clase, frente al mar también, o sea, el mejor liceo de La Paloma del país está acá.
0: claro,
1: es así, o sea, ubicando, o sea, el liceo 2 de Arroyo tiene una preciosa vista de los pisos de arriba de la sierra. Pero realmente frente al mar no sé si hay otro liceo.
0: Claro, Claudia, nosotros justamente pusimos este tema de los olimareños, sembrador de abecedario, pues nos trae el recuerdo de nuestra niñez cuando íbamos a la escuela y cantábamos en el coro de la escuela estas canciones, el río de los pájaros pintados, sembrador de abecedario. Porque Varela tiene mucho que ver con esto, ¿verdad? En nuestro país la educación pública pasó por este hombre, este genial hombre con una sapiencia, con una sabiduría proyectada, fíjate que es de la época de Valle, de los principios del siglo XX.
1: No,
0: Varela, fines
1: del siglo XIX.
0: Fines del siglo XIX, todavía anterior, ¿verdad? Y sí. Que sentó las bases justamente de esa enseñanza, de esa educación, ¿verdad?
1: No, tenemos grandes pedagogos.
0: Y algunos pedagogos que fueron posteriores, pero que ni que hablar, que han... Pero justo yo estaba leyendo la placa, ¿verdad?, que decía Cuarto Congreso de la Educación, Jornadas Pedagógicas, ¿verdad?
1: Misiones Pedagógicas.
0: Ahí está, es un nombre simbólico también, ¿no?
1: Misiones
0: sociopedagógicas.
1: Es el trabajo que hacía Julio Castro con todo su equipo en el norte del país, en la zona de Rivera,
0: Artigas,
1: ahí está. O sea, las misiones sociopedagógicas fueron una experiencia muy, muy fundamental y justamente de pensar el Uruguay como un todo. O sea, fortaleciendo lo rural. La gente que ha trabajado con ellos, que ha trabajado en estas misiones, han quedado marcados a fuego y bueno, después vino la dictadura y de alguna forma desarmaron todo esto, ¿no?
0: No solo eso, lo asesinaron a Julio César Castro.
1: Además de asesinarlo, de desaparecerlo, dijeron que no, que no habían matado a nadie, y apareció con un balazo por atrás. De la forma más...
0: artera y cobarde, ¿no?
1: Más cobarde, iba a decir.
0: Una ejecución,
1: exactamente. Y decían que no mataban, bueno, con Julio Castro, que fue el primer aparecido de los desaparecidos, creo que de los primeros. Creo que tiene que ver con en los docentes, sí, en la educación, sí. Tiene que ver con esa cuestión de desmentir el discurso que se había generado, lo que se decía sobre los desaparecidos, desmentir lo que se había venido del país con otras mujeres. O sea,
0: que estaban en Europa.
1: Sí, viajando, disfrutando y estaban muertos.
0: Bien de eso de enfrente, porque eso lo copiaron de enfrente.
1: También.
0: Algunos, ¿no?
1: Algunos casos.
0: Lamentablemente.
1: Pero yo creo que lo de Julio Castro y las misiones sociopedagógicas tienen que ver con esto, ¿no? Con el cuarto congreso nuestro, que reivindica eso, ¿no? Reivindica la educación como un todo, ¿no? O sea, se pone la educación construida desde abajo en el interior más profundo, que creo que tiene que ver con la propuesta nuestra, ¿no? De poder hablar las comunidades de qué queremos para nosotros, para los chiquilines, por lo que hablamos el otro día. ¿Qué pensamos? ¿Qué sociedad queremos en el futuro? Lo que tú decías de qué futuro vamos a tener, bueno, también tiene que ver con la educación y con las posibilidades nuestras de construir con los chiquilines, por eso se invita a partir de 12 años pueden tener voz los chiquilines, escucharlos a ellos. Para mí es fundamental darles la opinión de los estudiantes en esta construcción del futuro en nuestro país.
0: Porque además se viene, ya está instalado, ¿no? Han instalado una discusión del miedo, ¿verdad? es muy muy común en los sectores más reaccionarios, más retrógrados de los países, sobre el tema de la inteligencia artificial, ¿verdad? Decir, empezaron por ese discurso de que la gente tome miedo hacia una nueva tecnología que va a sacar, y ya están armando ese discurso con los diferentes módulos, que va a sacar trabajo, que va a Pero ya la inteligencia artificial, señores, ya está instalada hace bastante tiempo. Sí. Ya está siendo usada por los sectores armamentistas de la gran potencia, claro, para dirigir los misiles. No es de ahora esto. Ahora, ¿por qué quieren inculcar el miedo? ¿Cuál es? Porque evidentemente quienes tienen en nuestro idioma uruguayo, ¿no? Esta uruguaya, quien tiene el sartén por el mango son estos sectores, ¿verdad?
1: Sí, hoy el poder lo tiene, quien maneja la información maneja el poder.
0: Claro.
1: Entonces, y la información se la aportamos nosotros en cada mensaje de WhatsApp que mandamos.
0: Exactamente.
1: Hay un ser crítico, una capacidad nuestra de saber en qué estamos, dónde estamos parados. Para mí, en eso es el gran desafío nuestro como familia, como comunidad, como docentes, como familias, ¿qué queremos? La educación es un derecho, ¿sabes? Pero ¿para qué es un derecho? ¿Por qué queremos que esto de la virtualidad? Hay cursos nuestros, que el otro día lo hablamos con Julio, que son virtuales. ¿Qué implica esa virtualidad en cuanto a con la inteligencia artificial, con el desafío para el futuro, para la posibilidad de formación, pero ¿son posibles o no son posibles? Y por otro lado, lo que es el manejo en sí mismo de la inteligencia artificial, porque la virtualidad está vinculada con los datos que aportamos nosotros. La virtualidad se retroalimenta a la inteligencia artificial. Y esos datos que se manejan, los algoritmos que se manejan, bueno, ¿cómo nosotros nos posicionamos como docentes, como educadores, y los chiquilines como ciudadanos? Yo creo que estamos en un gran desafío que no hay que tenerle miedo. Hay que nosotros como docentes ser el desafío que tenemos frente a nosotros de saber utilizarla, de saber trabajar con los chiquilines este tema, de ser críticos con
0: claro,
1: como una herramienta, y no, porque el futuro, no sabemos qué futuro va a ser, ha sido tan rápido, tan vertiginoso los cambios, hace 10 años nomás nadie se imaginaba la realidad que estamos viviendo ahora con la IA, ¿no? Que ya se hace un robot y ya piensa solo y ya sale caminando solo. Y las posibilidades que tienen los chiquilines del futuro. Entonces, el futuro es posible en la medida que ellos tengan formación, tengan un desarrollo de asignaturas, de pensamiento crítico, de muchas cosas, que eso lo damos con la educación. Y ahí dónde viene, para qué tipo de educación queremos y cómo son los bachilleratos, cómo son la formación media superior, ¿no? Lo que era cuarto, quinto y sexto, bueno, ahora cómo es, cómo, para qué van a terminar el sexto en el liceo, para qué, o sea, qué van a hacer después, o sea, es que, y el gran desafío, hay tantas ofertas educativas en el mundo y en Roche, en La Paloma, hay tantas posibilidades de acceder a la educación terciaria que ellos tienen, o sea, es el gran desafío nuestro, bueno, esa educación media, cómo la transitan, cómo llegan a la terciaria, porque la educación es permanente.
0: Claro.
1: No podemos pensar que pues terminamos el liceo, ya estamos. Yo terminé profesorado. Terminé la facultad. Porque aparte tengo doble formación. Ya. Terminé la facultad. No. O sea, no alcanza con tener la licenciatura, no alcanza con tener el título de profesor, sino que tenemos que estar permanentemente actualizándonos.
0: Claro, los cambios son muy vertiginosos, ¿no?
1: Y aparte del conocimiento se desarrolla.
0: Claro.
1: Creo que no podemos. Y hablando de los grandes pedagogos, tenemos que basarnos en ellos, en la innovación que en su momento aportaron, en el contexto que ellos vivieron, porque Varela, es cierto, laica, gratuita, obligatoria, nos permitió fortalecer la educación pública.
0: Claro.
1: Que acá en La Paloma, por suerte, bueno, tenemos muy fuerte lo que es todo el proceso de tres escuelas que van hay una privada, pero tres escuelas públicas que van a un mismo liceo, y la amalgama que hay de lo que era el coro interescolar, por ejemplo, pensando en Alejandro, cómo fortalecía los vínculos. Hoy cuando este hondureño estuvo en el liceo, hablaba de, les dije, no, lo que pasa es que nosotros nos conocemos de toda la vida. Este chiquillo le dice, ¿nos conocemos de qué? que estamos, algunos decían con 3 años, con 4 años, es real el trayecto. Claro. La trayectoria educativa de ellos es, claro, está en el
0: CAIS. Se puede seguir.
1: Se puede seguir. Sí. Y hay gurises que son amigos desde que están en el CAIS, sí, sí, poco menos.
0: Y una entonces, cosa interesante que, eso, que se da acá también es que muchos de los universitarios que se recibieron volvieron. Están hoy aquí en La Paloma. Sí, o sea, son hijos de La Paloma que lograron estudiar.
1: Profesor, colegas nuestros, claro, que estudiaron en estuvieron trabajando en Montevideo y volvieron a La Paloma. No, creo que tiene esa fortaleza que cree, o y que incluso que están en el exterior, que han querido que sus hijos vivieran la experiencia, aparte tú también los conoces, vivieran la experiencia de la escuela pública.
0: Sí.
1: Entonces creo que ese fortalecimiento que tenemos como comunidad, para mí es ese valor que tenemos y que hoy se dio en la clase con este hondureño, en ese intercambio. Creo que tenemos que nosotros aprovechar con la familia, los vecinos y los chiquilines, que vayan los chiquilines a la asamblea hoy, porque ahí son 4 ejes, como hablábamos, ¿no? Educación y participación, educación es un derecho, las trayectorias educativas, ¿no? La continuidad educativa incluso como adultos, y la inteligencia artificial y la virtualidad. Creo que esos 4 ejes temáticos, que son muy amplios, nosotros decimos, bueno, es una asamblea que no puede durar demasiado tiempo, tiene que ser 2 horas, porque si no la gente se va. De acuerdo a la cantidad de participantes, son los delegados que van a la asamblea. Y creo que es una oportunidad que tenemos como comunidad y como sociedad de poder dar nuestra voz, nuestra posición, nuestra experiencia propia del liceo, ¿no? Que es un liceo comunitario, la experiencia de la escuela, cómo la escuela también se fue ampliando, y la realidad que tenemos, que son pocos chiquines en el CAIF, porque hay pocos nacimientos, pero después consiguen la inmigración que viene, vamos recibiendo chiquines todos los años, y el liceo va quedando chico también. Entonces creo que hay una realidad que es muy particular de La Paloma, que como comunidad nos fortalece, somos una comunidad que está que los chiquines te dicen, es muy solidaria, y tenemos que aprovechar esos valores para poder pensar en la asamblea de hoy, ¿no? En la asamblea de...
0: Yo recordaba mientras tú decías esto, recordaba, por ejemplo, el impacto que significó la ceibalita en los niños de la escuela, ¿no? Y cómo fue, esa tecnología fue acompasando, ¿no? Porque justamente una de los postulados de la ceibalita era que nadie quedara relegado, ¿verdad? Porque cuántos miles de niños uruguayos accedieron a esa tecnología en la escuela, si no, no podían, en sus casas no tenían la posibilidad de acceder.
1: Claro.
0: No tenían, porque no tenían las condiciones económicas del momento. Acuérdense que el primer gobierno, donde fue el presidente Tabaré Vázquez, recibió a este país con 1 millón por debajo del nivel de pobreza.
1: ¿Sabes que nosotros con la ceibalita?
0: Algunos se olvidaron de eso.
1: No, y se olvidaron de otras cosas. Hay mucha gente. Hay muchas cosas que nos olvidamos. Las cosas buenas las vamos incorporando naturalmente, y la vara se va. La vamos subiendo.
0: Sigue subiendo.
1: Y la vamos naturalmente. Las generaciones de o sea, tuvimos una TD nacional hace poco, cuando fue en julio. Y estábamos almorzando y hablamos de que el tema del FONASA, por ejemplo, los docentes. Para tener atención en Comero, no, había que pagar. O si no, trabajar en un privado para poder tener FONASA. Claro. Ahora tenemos FONASA, todos integramos FONASA. O sea, son cosas mínimas, porque hoy en la clase se hablaba del valor de la educación pública, y un chiquitín dijo, la educación y la salud pública. Uno de los gurises remarcó, sí, la salud pública. Por eso lo asocié, y hoy nosotros lo incorporamos naturalmente y no nos damos cuenta. Y la ceibalita es una incorporación que tenemos, que tiene sus pros y sus contras. Porque la gran ventaja de la democratización justamente es la información, la posibilidad de pasar en robótica. Hay muchos los de ciencias, es impresionante, los docentes de ciencias, es muy importante las ventajas que tienen para poder trabajar. Y nosotros también, los de las humanidades. Pero ¿qué tiene? La contra que tiene, que no están escribiendo.
0: Claro.
1: O sea, entonces llegan al liceo sin tener caligrafía. Eran temas que estábamos. Y la ceibalita fue una incorporación que también las más de esas, muchas se resistían, porque había que aprender. Había que aprender a la tecnología, había que incorporarla. Ah, no, no funciona la antena minga, no funcionaba, no. No querían trabajar con la ceibalita, muchas maestras. Y algo al comienzo de todo, ¿no? Y hoy día pienso en esa incorporación que tenemos hoy, que muchas veces es la única computadora que hay en la casa, en muchos hogares, la de los chiquilines. Y muchas madres y padres pudieron acceder a muchas cosas a través de la ceibalita, no solamente por él. Claro. Los chiquilines.
0: Exactamente.
1: O sea, y no pueden comprar y acceden a muchas cosas, pero también está el equilibrio de tener en cuenta que llegan al liceo sin escribir demasiado.
0: Y bueno, Claudia, pregunta, son I-29. Vamos, el compromiso, porque sí, vos te tenés que ir. Pero vamos a recordar hoy entonces.
1: Hoy tenemos la asamblea territorial para hablar de estas cosas y lo que quiere. Porque una cosa es lo que nosotros vemos.
0: Claro.
1: Porque vemos
0: que cada uno exprese lo que considere importante, ¿no?
1: Ahí como está, que estamos para recibir aportes.
0: Exactamente.
1: Estoy de alguna forma polemizando con la ceibalita y con otras cosas, porque están los juegos, hay muchas otras cosas que es para polemizar. Y creo que está bueno poner estos temas en debate y qué queremos como comunidad, qué pretendemos, qué esperan de nosotros. No fulano de tal docente, no, sino de la educación, del sistema educativo.
0: Es un todo, ¿no?
1: Es un todo, claro.
0: Que incluye a las autoridades de gobierno que también tienen partida en la cuestión.
1: Y tienen que hacerse cargo de lo que estamos planteando y tienen que el tema del presupuesto, que no es menor.
0: No es un tema menor, exactamente.
1: No es nada menor. Entonces,
0: hoy 18 horas.
1: 18:30. En la Casa del Mar.
0: Casa del Mar, entonces están todos invitados.
1: Familia, vecinos.
0: A partir de los 12 años, sin voto, pero a partir de los 16, con voto. Pero los chiquilines pueden participar pueden opinar, sin ninguna. Y van a ser escuchados, porque es importante escucharlo a los jóvenes.
1: Yo creo que sí.
0: ¿Verdad? Y porque tienen mucho que decir, además, estoy seguro.
1: Son reflexivos, realmente uno aprende con los chiquilines y no es así, pero ustedes opinan, tienen posiciones formadas. Hoy mismo que un chiquilín dijera no,
0: la enseñanza y la salud.
1: No es porque solamente lo viven, lo escuchan en la casa, es porque lo viven.
0: Es porque lo viven. Claudia, ¿hay alguna otra oportunidad de hacer otra asamblea o esta va a ser?
1: Se va a hacer una en el Liceo 2 de Rocha.
0: Sí,
1: la semana que viene.
0: La semana que viene.
1: Y se estaba hablando de hacer una en La Pedrera, yo no sé
0: en qué. En La Pedrera,
1: todavía no escuché nada.
0: Bueno, en La Pedrera estamos en el mismo municipio y estaría bueno también, ¿no?
1: Sí, cuanto más haya, se pueden hacer hasta el 16 de octubre.
0: Hasta el 16 de octubre hay.
1: La fecha del 16 de octubre hay
0: uno. Hay tiempo todavía.
1: Hay tiempo. Vecinos pueden juntarse en una convocatoria. Uno pone en la web Cuarto Congreso Nacional de Educación y aparecen todos los. Hay que llenar un formulario, la hora, quién la organiza. Pueden uno, cualquiera, vecinos, club de fútbol, lo que quieran, pueden convocar otra asamblea.
0: Bueno, muy bien, Claudia, muchas gracias. Que vamos a seguir recordando a largo del programa que hoy a las 18:30 en Casa del Mar entonces se celebra esta asamblea abierta en camino hacia el cuarto Congreso de la Educación para que todos aquellos que tengan interés y que quieran opinar y quieran tengan ideas, bueno, vayan allí y lo planteen. Gracias, Claudia,
1: gracias
0: muy amable.
1: A ti, a todos, bueno, Francisco, y a toda la
0: nos audiencia. Vemos a las 18:30 porque vamos a concurrir.
1: Bueno, buenísimo, nos veremos más tarde.
0: Gracias, hasta luego. Chao, chao.

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Bueno, muy bien, y siendo las 12:42 minutos, seguimos aquí en la ventana, y debido al apuro que teníamos de nuestros invitados, nos salteamos la frase del día de hoy. La frase del día dice así: uno no siempre hace lo que quiere, pero tiene el derecho de no hacer lo que no quiere. Esto lo dijo un grande, Mario Benedetti. Bien. Y vamos a continuar con aquello que habíamos adelantado ya en los avances de nuestro programa, con este artículo que nos parece interesante compartir, porque son temas tan actuales que nos tienen, nos abordan todos los días a quienes pensamos y a quienes entendemos que tenemos que aportar algo como seres humanos a la convivencia de nosotros mismos. Y decía, el titular es los problemas ambientales desde una perspectiva de izquierda. ¿Qué son los problemas ambientales y por qué deberían preocuparnos? En este artículo se definen los problemas ambientales como construcciones sociales y campos de disputa donde chocan intereses contrapuestos. Se describe el metabolismo humano-naturaleza, extracción de recursos y generación de residuos. Y se aborda la teoría de los límites planetarios, señalando que ya se han sobrepasado 6 de los nuevos umbrales críticos en la era del Antropoceno. Se refiere, con esto José Paruelo, a lo que este instituto, Estocolmo Resilience Center, que es una de la Universidad de Estocolmo, que es la que estableció nueve parámetros ambientales que ya se han pasado, él lo dice 6, pero ya se han pasado 7, quedan únicamente 2 de los 9, y que vamos a entrar en una etapa de no retorno. Problemas ambientales. El ambiente se ha instalado como un tema de discusión y preocupación en ámbitos académicos, sociales y políticos. Ha generado un activismo muy importante que ayudó a visibilizar problemas de contaminación, cambio climático, extinción de especies o agotamiento de recursos naturales. Ha sido la militancia de los colectivos ambientalistas y las evidencias aportadas por la ciencia las que han promovido iniciativas para cuantificar el problema, identificar las causas, aportar evidencias, hacer proyecciones y advertencias acerca de los riesgos. Si bien se han generado iniciativas políticas globales y acciones a nivel nacional, compromiso de emisión de dióxido de carbono, movilidad eléctrica, prohibición de ciertos productos sintéticos, etc., la magnitud de respuesta es insuficiente. Algunos problemas, contaminaciones puntuales o la extinción de especies ambientales, concitan mucha atención. Otros más agudos e intangibles, como el cambio climático, están lejos de ejercer acciones importantes por parte de la población. Esto nos interpela. ¿Cómo nos relacionamos desde una perspectiva de izquierda con los problemas ambientales? O sea, cómo los analizamos y buscamos resolverlo, pensando simultáneamente en construir una sociedad más igualitaria, justa y libre. Para empezar, ¿de qué hablamos cuando decimos problemas ambientales? En primer lugar, nos referimos a una situación conflictiva en torno a algunas acciones humanas sobre la naturaleza. Un problema es una construcción social y un campo de disputa. La asociación que para algunos representa un problema, o sea, algo dificultoso, perjudicial, que debe resolverse o superarse. Para otros, es algo deseable y beneficioso. Por ejemplo, para una empresa que produce cereales, la aplicación de insecticidas para controlar plagas y aumentar el rendimiento es algo ventajoso. Para estos actores, los riesgos sobre otros insectos o personas son minimizados. Pueden ser mitigados o simplemente se ignora que su acción puede ser perjudicial para terceros.
para un apicultor, para un poblador vecino, al cultivo o para quien entiende los riesgos de la pérdida de la biodiversidad de insectos polinizadores, la situación requiere una solución. O sea, es un problema instalar esta situación como problema para la sociedad toda, lograr una aceptación mayoritaria de las consecuencias negativas. No es fácil. Se necesitan varias cosas. Primero, evidencias. La ciencia es fundamental para generarlas y difundirlas. Un segundo lugar, un relato que muestre los perjuicios y tercero, militancia. Eso último es central. Tiene que haber un colectivo social que instale y difunda el problema. Es necesario que el problema se transforme en una verdad que trasciende a ese grupo. Cuando hablamos de problemas ambientales, hacemos referencia a situaciones que afectan nuestro entorno o las otras entidades bióticas que valoramos, los venados de campo, el aguaraguazú, los humedales de Carrasco o los palmares de Rocha. ¿De qué acciones derivan estos problemas? Básicamente dos tipos de interacciones que tenemos con la naturaleza: extraer recursos y disponer residuos. Esto que Marx llamó el metabolismo entre el humano y la naturaleza no es cualitativamente distinto a lo que todas las especies hacen. Una planta consume nutrientes del suelo, sus recursos, y genera hojas secas, sus residuos. Un animal se alimenta de plantas y de feca. El problema no está en lo cualitativo, sino en la magnitud y la velocidad con que los humanos lo hacemos. La tasa de explotación de recursos naturales, desde un acuífero al petróleo, es mucho mayor a la velocidad a la cual esos recursos se regeneran. Los bosques de madera nobles, la fertilidad del suelo o los yacimientos de carbón demoraron cientos o aún millones de años en formarse y están siendo consumidos en unos pocos años. La combinación de dos procesos, la caza o cosecha de especies silvestres y la transmisión de hábitats naturales en áreas de cultivos o zonas urbanas, están produciendo una enorme pérdida de biodiversidad debido a la extinción de muchísimas especies. No solo es el consumo, el uso de recursos naturales y su transformación genera residuos. En la naturaleza, generalmente, los residuos de una especie son los recursos de otras. Así vemos que existe una gama enorme de especies que consumen carroña o descomponen restos animales y vegetales. El sistema circular. El metabolismo de las sociedades industriales ha incrementado enormemente la cantidad de residuos. Hemos inventado la basura, o sea, la acumulación de residuos que no pueden ser procesados y se acumulan. Muchos de ellos son sustancias que ya existen en la naturaleza. El problema es la cantidad que genera la sociedad industrial. El caso del dióxido de carbono es un buen ejemplo. En una molécula sencilla que consumen y producen los sistemas naturales, la actividad industrial incorporó una fuente de generación de dióxido de carbono como residuo a partir de la quema de combustibles fósiles, aumentando su concentración en la atmósfera, el tacho de basura en donde se acumula, y generando cambios importantísimos de los cuales el calentamiento global es el más significativo. Pero hay otro residuo que son sustancias que existen en la naturaleza, sino que son el resultado de la síntesis artificial, la inventamos los humanos. El ejemplo paradigmático es el de los plásticos, una sustancia de acumulaciones enormes en los mares, continentes de plástico flotando en los océanos y en los propios organismos como microplásticos. A continuación, comienza a hablar de los límites planetarios. Para dar cuenta de los problemas ambientales a escala global, en el 2019 un grupo de científicos liderado por Göran Rostrom desde Estocolmo Residencia Center
introdujo el concepto de límites planetarios para 9 procesos ambientales que regulan la estabilidad y la resiliencia de la Tierra. Para cada uno de ellos se proponen umbrales. Mientras la humanidad se mantenga dentro de estos límites, el planeta permanecerá en las condiciones estables que ha permitido el desarrollo de los humanos durante los últimos aproximadamente 10.000 años. Cruzar esos límites aumenta el riesgo de generar cambios ambientales abruptos, irreversibles y potencialmente catastróficos a gran escala. Estos nuevos procesos son el cambio climático, la pérdida de biodiversidad, los cambios en el uso del suelo y la pérdida de hábitat naturales, la alteración de los ciclos bioquímicos, especialmente el fósforo y nitrógeno, la acidificación de los océanos, el uso de agua dulce, la reducción de la capa de ozono estratosférico, la carga de aerosoles en la atmósfera y la introducción de entidades novedosas, contaminación química como plásticos, pesticidas, sintéticos, antibióticos y sustancias radiactivas. Sobre cada uno de ellos se puede hablar mucho. Quizá lo importante aquí es destacar que la última evaluación de la situación realizada en el 2025 es que ya hemos sobrepasado ya 7 de los 9 límites. El estado de límites planetario es una advertencia urgente. La presión humana sobre el planeta no es sostenible y nos estamos acercando o ya hemos cruzado puntos de no retorno. Es necesario actuar de inmediato sobre la dimensión más importante y hacerlo de manera global y coordinada. La señal que estamos imprimiendo al planeta ha llevado a los científicos a proponer una nueva era geológica, el Antropoceno. La idea del Antropoceno surge de la observación de que, especialmente a partir de la Revolución Industrial a finales del siglo XVIII, pero acelerándose enormemente después de la Segunda Guerra Mundial, la gran aceleración, los humanos nos hemos convertido en una fuerza geológica tan poderosa que estamos alterando los sistemas naturales del planeta a una escala y velocidad que rivalizan con la

conceptual con el que se analizan y en las soluciones que se proponen. Identificar responsablemente y víctimas, o posponer o acelerar acciones, elegir unas u otras, o decidir quién las ejecuta, son cuestiones atravesadas por disputas de clases, intereses económicos y geopolíticos, prácticas imperialistas y colonialistas. Estas disputas se plantean básicamente porque, como dice el panel intergubernamental sobre el cambio climático, el cambio sistémico que se requiere para lograr reducciones de emisiones rápidas y profundas, así como una adaptación transformacional al cambio climático, no tienen precedentes en términos de su escala. Esto genera ganadores y perdedores, requiere alterar relaciones de poder, modificar relaciones de producción y consumo y recrear sistemas de gobernanza en múltiples escalas. Solíamos llamar a una transformación de esa magnitud revolución. Que en ese cambio revolucionario prime la barbarie fascista o valores ligados a la igualdad, la solidaridad, el internacionalismo y la libertad, depende de que la izquierda se ocupe, piense, planifique y desarrolle teoría y praxis en torno a los problemas ambientales. Allí concluye esto que queríamos compartir con ustedes. Decir que José Pauluelo es ingeniero agrónomo, Universidad de Buenos Aires, y doctor en ecología, ni han patrolado, sino que siguen apostando al salvajismo del capataz, para eso.

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Bueno, muy bien, y siendo las 13:07 y escuchando al mago, al zorzal criollo, a Carlos Gardel, que siempre está vigente, vamos a ingresar en algunas noticias y algunos comentarios sobre algunos hechos que sucedieron en nuestro país. Vamos a comenzar con la marcha de la diversidad, que se celebró la celebración del orgullo de ser y la lucha por vidas dignas, atravesó otra multitudinaria marcha en Montevideo y en muchos lugares del interior también se hicieron marchas. Miles de personas se sumaron a la movilización que en la proclama exigió medidas que transformen la realidad de la población LGBTI más, porque un derecho que no se cumple no es un derecho, sino una promesa vacía. Se leyó la proclama, quienes asistieron allí leyeron una proclama y bueno, vamos a leer algunas de las consideraciones de dicha proclama. Por ejemplo, en una parte decía: nos sorprende entonces que este año la coordinadora de la marcha por la diversidad de Montevideo haya elegido como consigna vivir con dignidad, existir con orgullo. Es lisa y llanamente el reclamo por el derecho a una vida libre de vulnerabilidades. Este año nuestra consigna es clara, reafirmó la plataforma en la proclama la idea de forma colectiva al final de la movilización de ayer. Porque no queremos que existir siga siendo un acto de resistencia. Vivir con dignidad es nuestro reclamo al Estado y a la sociedad toda. Existir con orgullo es nuestra respuesta a quienes todavía nos dicen: hacé lo que quieras en tu casa, pero no lo muestres. No, nos avergüenza ser quienes somos. Nuestras disidencias son nuestra identidad. Por eso seguimos saliendo a la calle en Montevideo y en cada rincón del país, donde mostrarse con orgullo todavía es un desafío enorme, aseguraron las organizaciones convocantes. La invitación era para concentrarse en Plaza Cagancha a las 18 horas para empezar la marcha hacia la Plaza Primero de Mayo a las 19. La discriminación nos sigue condenando a la miseria. Nos dicen que ya alcanza, que ya tenemos leyes, que ya tenemos derechos, que no entiende qué es lo que seguimos reclamando. Pero un derecho que no se cumpla no es un derecho, es una promesa vacía. Así que si vamos a repetir lo mismo todas las veces que haga falta hasta que dejen de ser reclamos y sean hechos. Venimos a exigir que lo prometido se cumpla, advirtió la coordinadora en la proclama. Durante años nos dijeron que había que esperar, esperamos. Nos dijeron que había que dialogar, dialogamos. Nos dijeron que había que confiar y confiamos. Nos dijeron que las leyes iban a cambiar nuestras vidas. Las conquistamos. Ahora les decimos, cumplan. Entre otros dichos de la proclama, y para rematar este hecho, esta marcha que se le celebró, no solo en Montevideo, como dice bien la proclama, en todo el país. La marcha de este año llevó el nombre de Luis Magallanes, el actor y docente más conocido por su personaje de drag king, Dulce Polly, que falleció en enero de este año. La proclama cerró con referencias a su legado. Si algo aprendimos de Dulce Polly y de todas las que vinieron antes, es que el orgullo no se pide, se vive. Y mientras exista una sola persona a la que se le niegue un derecho por ser quien es, vamos a seguir tomando la calle. Así culminaba la proclama de un nuevo año de manifestación por la diversidad. Saltamos a otro hecho importante que se generó, no en el Uruguay, pero fue generado por el presidente de la República y las repercusiones que tuvo la alocución durante 15 minutos del presidente Yamandú Orsi en la 81ª Asamblea de las Naciones Unidas. Lo que dejó el discurso de Orsi molesta en la oposición, cuando no, por mención a Cuba, y un fuerte impacto diplomático según el gobierno. Por supuesto que este hecho de mencionar el genocida
cerco a Cuba por parte del imperialismo norteamericano es un hecho irrelevante que seguramente a estos señores que siguen con el cuco agitando la sábana del fantasma, cuando les conviene lo agitan, cuando no les conviene no los agitan. Pero esto no tiene, digamos, ya sabemos quiénes son y para qué lado juegan. No, en balde salieron a proclamarle que Uruguay tenía que estar en el escudo de las Américas. Pero bueno, por ejemplo, para Alberto Bolentoy no se debe achicar el discurso a la referencia al bloqueo sobre Cuba. Obviamente que sí, no se debe achicar, se debe tomar en un todo. Uruguay se plantó firme en cuanto a el multilateralismo, la no intervención, la autodeterminación de los pueblos. Son las palabras que deberían resonar en estos mediocres políticos de oposición que tenemos en nuestro país, porque no tenemos otro calificativo, porque hay que, cuando se es mediocre no se eleva la mira. Y en cuestiones de Estado hay que elevar la mira. No se puede mirar la chaca propia y pretender sacar ventajas pseudoelectoralistas en un tiempo que no estamos en tiempos electorales. Pero lo siguen haciendo continuamente. Y algunas veces para distraer a la opinión pública de otros temas que son mucho más importantes. Porque, sin duda, la postura de Uruguay es una postura histórica de ser una nación que apuesta a eso. Y bueno, este gobierno va a seguir apostando a eso. Más allá de la discrepancia que se pueda tener o no, pero no hay duda de que Uruguay apuesta al multilateralismo, apuesta a los organismos regionales de unidad para enfrentar a los bloques. Porque solo un pequeño país como el nuestro, con apenas 3 millones y algo de habitantes, pues no llegamos ni a 4, y con una producción que... para venderla, diversificarla, porque no tiene la producción que podría abastecer, podemos abastecer a 10 millones de habitantes, y un poquito más, pero no más, porque no tenemos capacidad, porque es un país muy chico. Por lo tanto, tenemos que ajustarnos a eso. Y todavía eso, tenemos que diversificar la producción, los mercados, para poder tener cabida en los mercados regionales y mundiales. Creemos que la postura del actual gobierno es perfecta, es así. Entonces, fortalecer el Mercosur con nuestros aliados naturales, Brasil, Argentina, Paraguay, todos los países de América, fortalecer los otros organismos multilaterales como la CELAP, lo que nos une a Centroamérica también, para ir a pelear con un poco más de músculo contra los bloques como la Unión Europea, como la del Asia Pacífico, en fin, todos esos bloques que se han unido y obviamente vienen a negociar y a comerciar en bloque. Entonces, Uruguay tiene que hacer lo mismo. Y está perfecto que el presidente de la República haya centrado su discurso y condenar un bloqueo genocida contra un pueblo. No es porque la barra se lo pide. Se lo pide el mundo. En la mayor parte del mundo, en las Naciones Unidas, ha condenado el bloqueo a Cuba. Países que no tienen gobierno de izquierda, pero ni por asomo. Sin embargo, han condenado el bloqueo a Cuba. Y lo reiteran asamblea tras asamblea, año tras año, en los organismos multilaterales también de las Naciones Unidas, han condenado, como en el Organismo de Derechos Humanos, como UNICEF, han condenado el bloqueo a Cuba. Porque es un bloqueo criminal. No es contra el gobierno de Cuba, es contra el pueblo cubano. Y ahí entrarán algunos que están de acuerdo con el gobierno y otros que no estarán con el actual gobierno de Cuba. Pero es un bloqueo criminal y genocida. Así hay que catalogarlo. Y está correcto que el gobierno lo haya hecho y que el presidente lo haya hecho. Por el hermano pueblo cubano.
como también se hizo la herida con el pueblo venezolano, a quien le están robando el petróleo. Asesinaron a 100, intervinieron, rompieron todos los esquemas de los tratados internacionales, hicieron una agresión y ahora le están robando le están robando el, así, esa es la palabra. Estados Unidos le está robando el petróleo a Venezuela, porque inclusive le impone todas las condiciones para negociarlo y todavía sigue con sanciones el país. Con Repsol hizo con otra empresa, una empresa canadiense también hizo acuerdos para la explotación, porque el gran anuncio de que Venezuela tiene 65 mil millones de barriles de petróleo y que eso era, fue la gran conquista de Estados Unidos. Bueno, hay que tomarlo con mucha cautela y hay que tomarlo de quien viene, que es como Hollywood, agranda todo. No, señor. Para explotar esa cantidad de petróleo, los especialistas, los que saben del tema, ya han dicho que para la inversión solamente, para explotar parte de eso, hay que hacer una inversión de 100 mil millones de dólares para ajustar toda la infraestructura que no tiene Venezuela, que no tiene, tiene una parte de infraestructura que es para explotar unos millones de barriles por día, que es lo que está sacando ahora, algo más, porque hay ahora se autorizaron a Chevron y otras empresas americanas para volver a explotar el petróleo en Venezuela. Necesita esa inversión y 10 años. Recién dentro de 10 años Estados Unidos va a poder empezar a sacar ese petróleo, parte de ese petróleo, que eso lleva. Por supuesto, muchos dirán, bueno, esa es la apuesta que hicieron. Sí, sí, seguramente es esa la apuesta que hicieron, porque ellos ya no tienen reservas de petróleo. Ya no tienen. Y necesitan invadir países, matar gente, inescrupulosamente, no tienen ningún problema, y asesinar gente, seres humanos, como hicieron en Venezuela, como están haciendo en el Caribe, con el pretexto, entrecomillado, muy grande, de que son narcos terroristas. En fin. Pero está perfecto, compartimos plenamente la mayoría de lo expresado en el discurso por el presidente Yamandú. Otro tema, que miren, ciudad eterna o extractivismo. Más Colonia presentó ante el Ministerio de Medio Ambiente nueva etapa de un proyecto inmobiliario. La primera nación digital del mundo. O sea, vamos a tener un estado dentro de un estado. Esto lo quisieron hacer en Honduras. Parece que naufragó el proyecto. Lo estaban haciendo. Ojo, lo estaban haciendo. Una ciudad, un estado dentro de un estado. Una ciudad con leyes propias, con todo propio. No sé cómo salen de la ciudad, pero bueno, harán, tendrán un cohete espacial para salir, no sé, porque si tienen que entrar, salir por el territorio del país, ya no están un estado dentro de otro estado, pero sí, tendrán. Bueno, esto es lo que se dice, encuéntrame en la ciudad eterna, escribió en sus redes sociales Dritten Brown. Dritten Brown. Bueno, y acá es una ciudad para algunos nenes como, por ejemplo, Elon Musk, Peter Thiel. ¡Pah! ¿Y esos quiénes son?, dirán algunos. Bueno, esos son los 12 que tienen la mayor fortuna del mundo, que tienen la plata de los 4.000 millones de seres humanos. Bueno, eso. Que están buscando irse para algún lugar, porque si la cosa se presenta como viene,

están buscando irse a la Luna o a Marte. Ya dice que tienen un proyecto ya de hacer colonizar la Luna. Por lo tanto, están buscando salir para la Luna. O Marte. Eso es lo que están buscando. Como tienen mucho dinero, pueden gastar sin problema ninguno. Pero también, si la cosa es más o menos controlado, están planificando estas ciudades virtuales o inteligentes, como le quieran llamar, que son un Estado dentro de un Estado. Tienen sus propias leyes, se rigen todo, en fin, la economía, todo es... el país que donde estén no tiene absoluta, no puede hacer nada ahí adentro. Así que esto lo presentaron al Ministerio. Fíjense, dice, la primera nación digital del mundo que busca crear nuevos sistemas culturales, económicos y de gobernanza para el mundo post-AGI, sigla que quiere decir inteligencia artificial general. Un tipo de inteligencia artificial capaz de aprender tareas intelectuales que pueden llevar adelante una persona. Tienen varios inversores como Apollo Project, el fondo Sam Altman, el director ejecutivo de OpenAI. La compañía en su página web dice, Bitcoin le dio a nuestra generación su propia moneda. Estamos allí utilizando la inteligencia artificial para crear nuestro propio país. Praxis se describe como una nación que nace en líneas, una persona mediante una cultura compartida y utiliza la inteligencia artificial para facilitar la acción colectiva con el fin de crear una nueva ciudad en el mundo físico. Ah, tomá pa' vos, miren lo que quieren hacer. Bueno, no sé qué hará el Ministerio de Medio Ambiente, pero yo por toda la plata del mundo les digo que no, señores. N-O, bien grandote, no, bien grande, no, vayan a hacerlo donde están, háganlo allá donde están. ¿Por qué no lo hacen allá? ¿Quién les impide hacerlo allá? Si tienen un vasto territorio, háganlo allá. Por alguna razón no lo hacen allá, porque saben lo que yo también sé. Pero bueno, dejémoslo ahí. Vamos a compartir otra noticia también que nos parecía que esto tiene que ver ya con el orden regional e internacional, por supuesto. Fíjense en que Lula prohibió las apuestas en línea. A días de las elecciones, el presidente de Brasil anunció la decisión de terminar con todos los tipos de apuestas digitales después de advertir sobre los problemas de adicción, deudas que causan a las personas y sus familias. Un gobierno que piensa en la gente. Efectivamente, ahí tienen una demostración cabal, más allá de los intereses económicos, más allá de las inversiones, más allá de lo que signifique, las inversiones que justamente hacen empresas extranjeras y también nacionales, por supuesto, porque Brasil tiene empresas que pueden perfectamente tener una. Pero ahí... No sé, supongo que acá lo debe decir. La profesora Vania de Sousa Borges, de Uberlandia, estado de Minas Gerais, pasó 2 años llamando a puertas para que no se abrían. Acudió a la Policía Civil, al Ministerio Público de Minas Gerais y a la Comisión Parlamentaria de Investigaciones del Senado sobre las apuestas, también llamadas en Brasil por su nombre en inglés, BES. Ninguno de los 3 intentos dio resultado. Este mes Baña se reunió con el presidente Luis Ignacio Lula da Silva en Brasil y le hizo una petición, la prohibición de las casas de apuestas en línea en el país. Le pedí a Lula el fin de las TVs. Le dije que la simple regulación no basta. Lo pedí en mi nombre y en el de las madres y familias brasileñas que sufren este problema, contó Baña Pública. El encuentro tuvo lugar el domingo de ellos en una residencia particular donde Lula grababa material para su campaña de reelección. Rafael Borges Amaral falleció el 23 de marzo del 2024 a los 26 años, tras 8 meses durante los cuales su familia
fue testigo del avance de su adicción al juego. Trabajaba en un lavadero de autos cerca de su casa. Vendió su motocicleta y se distanció de sus familiares. A la 1:48 de la madrugada aquel día de marzo, coincidiendo con el cumpleaños de sus dos hermanos, transfirió 30 reales a una plataforma de pago utilizada por las casas de apuesta. Fue su última apuesta. La carta en la que Baña relataba la muerte de su hijo quedó entre los miles de documentos de la Comisión Parlamentaria de Investigación sobre las Apuestas Bet, cuyo informe fue rechazado, el primero en 10 años en el Senado, sin que se formularan acusaciones contra los 16 responsables, número en el que se contaban empresas e influencers. Bueno, esta es parte de las razones que justamente tomó Lula para justamente, valga la redundancia, prohibir las apuestas en línea de estas casas. Hay que recordar que varios futbolistas en Brasil fueron procesados por la justicia por maniobras con estas apuestas. Hay que recordar que en Brasil también hay una serie de apuestas paralelas a estas, que son clandestinas, porque obviamente no entran al no poder entrar en el círculo legal, lo hacen clandestinamente, que seguramente serían las más reprimidas por la policía y por los organismos correspondientes. Pero todos sabemos que en Brasil existen estas casas de apuestas clandestinas. Y seguramente en otros países también, que de los cuales no se habla mucho porque, bueno, están los intereses corporativos que tienen que ver con estas cosas. Así que, bueno, queríamos compartir estos hechos, estas noticias, que fueron parte de toda esta semana el tema de la semana, bien digo. Y bueno, y el otro tema, y ya vamos a concluir, porque ya no nos queda mucho tiempo, vamos a compartir la ventana astronómica con Gorky López, fue la visita de Xi Jinping a Estados Unidos. La visita que fue una respuesta a la que hizo Donald Trump a China hace un par de meses. Bueno, como podía esperarse, lo que salió de la visita de Xi Jinping a Estados Unidos fue una pausa, una tregua de 2 meses a los temas que están enfrentando y que van a seguir enfrentando Estados Unidos y China en el ámbito comercial, en el ámbito empresarial, en el ámbito político, en el ámbito militar, en todos los ámbitos. Son diametralmente opuestas las concepciones que tienen Donald Trump y la que tiene Xi Jinping y la que tiene China. Son diametralmente opuestas. Estuvieron planteadas en la ONU por el vicepresidente de China. Mientras el presidente hablaba con Trump, el vicepresidente de China se oponía a las sanciones unilaterales, se oponía al armamento, al armamentismo de Japón y Taiwán, se oponía a lo de Cuba, se oponía a la guerra, a seguir la guerra de Ucrania y el apoyo que le da Estados Unidos a Ucrania para que siga la guerra. Y lo dijo en su discurso de 15 minutos el vicepresidente de China. Esa es la posición oficial de China, más allá de lo que converse Xi Jinping con Donald Trump. La tregua económica, y bueno, durará 2 meses. Después se volverá a plantear. Porque China no va a parar su producción o y su competencia con Estados Unidos. Ellos dicen que no es igualitaria. Dicen que China trampea en su... Y lo que es. China ha logrado ser un país industrializarse, pegar el gran salto, es un país rico, tiene prácticamente casi todo, quizás tenga un poco más y seguramente cada vez menos va a tener dependencia del petróleo, porque China importa mucho gas y petróleo, pero cada vez más está diversificando su matriz productiva. Y de energía, fundamentalmente. Dejó el carbón, prácticamente China es uno de los países que ha contribuido más
a el efecto a reducir el efecto invernadero del mundo. Esto no lo dicen, hay muchos que no lo dicen, porque no sé si les da vergüenza decirlo, pero China prácticamente cerró 600 minas de carbón. ¿Para qué? Para no usar carbón, que es uno de los emisores más grandes del dióxido de carbono. Y también está reduciendo cada vez más su dependencia de los hidrocarburos. ¿Con qué? Con el sol, eólica, eléctrica. Con esa energía cada vez más. Bueno, es pionero en la electrovoltaica. El número uno en el mundo es China. No hay vuelta. Puso en un desierto, uno de los desiertos más calientes del planeta, puso 16 campos de fútbol de paneles solares para que transformar la electricidad y darle electricidad a una ciudad de 25.000 habitantes. Saquen cuenta. Y así está haciendo ahora, después de la represa de Tres Gargantas, va a ser otra represa hidroeléctrica en el río Amarillo, que ya llegó a un acuerdo con Pakistán y con India a los efectos de no alterar mayormente la corriente del río para que no tenga repercusiones más adelante. Ya llegaron a un acuerdo y van a explotar en conjunto dicha represa. O sea, no hay vuelta, es decir, lo que es la potencia económica que es China no tiene marcha atrás. Va al contrario, va a ser es pionera en los autos eléctricos, ya ha pasado a Estados Unidos y la Unión Europea y a Japón juntos. Produce más que los tres autos eléctricos, ya los ha dejado muy atrás. Y también está el tema de la inteligencia artificial. Fíjense que Xi Jinping ya lo había anunciado, los estados del sur global deben exigir una ampliación equitativa del derecho internacional sin dobles raseros, afirmó Xi Jinping en la 18 cumbre de los BRIC que se celebró en la India. Dos países del sur global deben exigir, reitero, exigir la participación equitativa en el derecho internacional. Y esto tiene que ver con la participación en la asamblea donde tienen derecho a voto las grandes potencias de las Naciones Unidas, donde hay países como la India, por ejemplo, que tendrían que estar, como Brasil, por ejemplo, que tendrían que estar, y otros países que tienen un peso en la economía, tienen un peso en la cantidad de habitantes y tienen un peso específico en las decisiones que se toman a nivel planetario y que no están en el Consejo de Seguridad. Es que es exclusivo de las potencias que además tienen veto. Si ellos vetan, bueno, muchas resoluciones como las condenas al genocidio en Gaza por parte de Israel, son vetadas por Estados Unidos en el Consejo, cuya ya mayoría ha votado a favor. Pero claro, el veto de Estados Unidos impide que se hubiese consensuado y llegado a parar el genocidio en Gaza a través de el derecho internacional. Pero bueno, así que y como decíamos, es imposible que esto vuelva atrás. China no va a volver atrás. Vamos a la tanda comercial y enseguida volvemos con la ventana astronómica con Gorky López.

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10: Desde aquí, desde la 102.1 de La Paloma, en el programa La Ventana, tiempo de astronomía, ciencia y tecnología y también poesía y literatura. Feliz mediodía, queridas y o queridos oyentes. Hoy vamos a enfatizar un tema que ya hemos planteado en anteriores intervenciones. Es el tema del rigor en lo que tenga que ver con la información, la difusión de temas de ciencia, tecnología y cualquier otro tema también. También puede ser referente al tema de la literatura, la poesía también. Es lo que tiene que ver con la verificación de las fuentes de lo que parece una información pública, una aseveración, un contenido, cualquiera sea. Lo triste es que a veces no solo nos dejamos contagiar por el entusiasmo de aquel que edita determinado tipo de material informativo, sino que también por la estridencia, la fuente en la cual nosotros nos llamamos la atención tal o cual información. Esto es válido también, otra vez, para la ciencia y la tecnología. A través de las redes hemos visto que en Estados Unidos surge una denuncia sobre que la mayoría de las informaciones brindadas en redes y también en revistas especializadas en medicina no cuentan con el aval de hecho por pares para verificar el origen de esa información. Y esta comunicación habla de un 66% de las informaciones de lo que ha sido este año de carácter médico que no tienen cotejo de su fuente de información ni su verificación a través de pares, de colegas. Esto nos justifica que más de una vez no transmitamos alguna información a través de este espacio, por más que sintamos que el conjunto de los colegas así lo hacen. También lo hemos visto a través de los años, que una información que tiene una buena fuente, después, a la semana, a los meses, a los años, aparece un conjunto de científicos que niegan esa información por no tener una solidez desde el punto de vista de la comprobación. Y esto abre un camino del rigor de la noticia, de la información y de la difusión en medio de todo este tipo de situaciones humanas y corporativas que dificultan que el conjunto de la sociedad tenga la información que se merece en el tiempo que se merece. Si a esto le sumamos justamente informaciones matizadas por intereses corporativos, religiosos, pseudocientíficos, entonces todo eso obstruye un canal de información para que justamente los oyentes puedan acceder a esos contenidos y ellos a su vez poder verificar esa información. Entonces, esto es parte de lo que tenemos que hacer, un esfuerzo diario, hacer una especie de gimnasia de nuestra concepción de escépticos. No quiere decir que negados a la información. Bien, amigos, por aquí nos quedamos. Un saludo grande y nos vemos en el próximo Tiempo de Astronomía, Ciencia y Tecnología y también poesía y literatura. Hasta pronto, amigos.

Bueno, muy bien, y nos queda unos minutitos nomás, ya nos vamos, y 52, pero vamos a hablar de deportes, porque hoy nos toca hablar de deportes, pero, y empezamos por los Juegos Odesur, que culminaron el día sábado, donde Uruguay tuvo una performance muy, muy, muy halagüeña, con un montón de medallas, en total 53 medallas obtuvo Uruguay, 16 de oro, 14 de plata y 23 de bronce en diversas disciplinas. Quedó en el octavo lugar en el medallero. Por supuesto, delante estuvieron Brasil, que cosechó 309 medallas, Argentina 290, 91, Colombia tercero, después viene Venezuela. Y bueno, nosotros quedamos, y hubo algunos de los representantes uruguayos que realmente estuvieron a la altura de los acontecimientos y no me entiende muy bien esta muchacha que habla en el teléfono. Bueno, así que felicitar a todos los atletas uruguayos que participaron, aunque no hayan conseguido medalla, pero tuvieron una muy destacada participación en estos Juegos Odesur, que ahora se efectuarán dentro de 4 años en Asunción, Paraguay. Y la otra deportiva es que Uruguay volvió al triunfo. No sé después cuánto hacía que no ganábamos un partido. Fecha FIFA, le ganó 4-1 a Corea, el nuevo proyecto futbolístico, podríamos denominarlo así, conducido por Diego Forlán. 4-1, 2 goles de Darwin, 1 de Lascarreta, que lamentablemente se lesionó. Y de Varela, o compañero también en el Flamengo, porque ahora Flamengo tiene las semifinales de la Libertadores, y bueno, esta lesión de Arrascaeta, que venía de una lesión también, pero bueno, Uruguay ganó, jugó, a mí me gustó cómo jugó Uruguay, por supuesto, son los primeros partidos con la dirección de Forlán, y jugó con todos sus digamos, estrellas, ¿no? Así que, bien por Uruguay, ahora no vamos a jugar esta semana que comienza hoy contra Japón, el otro partido de la fecha FIFA. Y bueno, y en torno al campeonato clausura uruguayo, decir que los equipos que estaban peleando la punta del clausura y que podían tener posibilidades reales de ganarlo, bueno, uno perdió, que fue Montevideo City Torque, lo que posibilitó el ascenso de nuevamente estar ahí de Deportivo Maldonado, que había tenido 2 derrotas consecutivas, una a manos de Progreso y otra a manos de Defensor, y al ganar en la fecha de hoy, más allá, se volvió a acercar a las primeras posiciones. Y el otro que está ahí, que obviamente va a pelear sin duda el campeonato, es Torque, pese a perder. Torque perdió justamente con Deportivo Maldonado 2-0. Y bueno, queda ahí también para la definición. Abajo sí.

visitante. El último local lo perdió con Nacional 2-0. Y bueno, y se está empezando a complicar. Ya está complicado. O sea que se suma a ese lote que decíamos, Wanderers, Cerro Largo, Cerro, Danubio, y Progreso. Ya son cinco que están ahí, que todavía quedan fechas como para tratar de que alguno se salve y que el otro quede en esa posición que obviamente no le va a permitir seguir en la categoría. Así que está muy interesante el clausura, muy interesante, porque además es un campeonato que está poniendo a 8 o 7 equipos uruguayos en las copas internacionales. Acuérdense en que ahora la Copa Uruguay clasifica a un uruguayo, un equipo uruguayo, a una de las a la sudamericana. Así que, ojo, aquello que se reclamaba por parte de los equipos de todos lados, de que la Copa Uruguay fuera más sustanciosa, bueno, pasó a ser más sustanciosa al otorgar un cupo para una Copa Internacional. Seguramente no es la Copa Uruguay que yo, por ejemplo, quiero para el fútbol uruguayo. A mí me gustaría una Copa Uruguay con una participación completa de equipos del interior. Equipos o selecciones. Ahí está la discusión, ¿no? Habría que ponerse de acuerdo. Pero si son equipos, bien, serán equipos, será uno por departamento que participe en la Copa Uruguay. Y entonces ahí tenemos una Copa Uruguay. Hasta ahora tenemos una Copa Metropolitana con algún equipo del interior. Porque es así. Los equipos profesionales del interior, en la B y en la C y en la A, son los que están participando. Pero no están todos los departamentos representados para ser el Uruguay. Eso que decimos nosotros de que el fútbol uruguayo tiene que ser un todo. Es decir, ahora OFI está integrada al estatuto de la FIFA. Está toda integrada al fútbol uruguayo. El fútbol de salón, el fútbol de las mujeres, el fútbol del interior, todo está en un mismo estatuto que es el estatuto FIFA. Que Uruguay se negaba a ceder hasta que la FIFA le puso un ultimátum y le dijo, bueno, si no se pone en el estatuto FIFA, sacamos Uruguay de FIFA. Así nomás, porque así funciona la FIFA además. Entonces ahora está todo el estamento del fútbol está bajo el estatuto de la FIFA. Por lo tanto, esta Copa Uruguay tendría que ser así. Todo el país representado, todo el país, todos los departamentos. Aunque sea un equipo. ¿Se pondrán de acuerdo? No, bueno, van a tener que ponerse de acuerdo. Harán un campeonato en cada departamento para clasificar a un equipo a la Copa Uruguay. Si quieren, dos equipos. Y bueno, y se hace por eliminación. En fin, hay formas. Como hay los formatos hay para todos los gustos. Si ustedes quieren, bueno, hay lugares que uno solo no, dos, bueno, dos, está, entonces dos. Yo creo que capaz que en la Liga de Flores no da para poner a dos, porque inclusive el departamento es chiquito y capaz que no hay la suficiente cantidad de equipos como para sacar dos, para ir a un certamen donde se está poniendo la vara más alta, que clasificar a una Copa Internacional. Quizá mañana, con algún promotor privado que tenga mucha plata, decir, bueno, vamos a poner un premio de no sé cuánta plata, como hay en Brasil, como hay en Argentina, como hay en casi todos los países de América y en otros países. Las copas que se juegan por el país tienen unos premios muy buenos, suculentos, pues justamente para tratar de que sea jugar por algo. Pero bueno. Capaz que estamos medio lejos de eso, pero vamos llegando paso a paso. Así que bueno, con esto nos vamos. Será hasta el próximo viernes. Muchas gracias por estar ahí. Muchas gracias a todos los que hacen posible que nosotros podamos estar los lunes y los viernes con ustedes. Gracias, gracias, gracias. Nos vemos el viernes.

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Cuando pasó esta canción, no sé si arrancar por contarles la historia de la canción, que es muy fuerte, o la historia del cantante que la interpreta, porque no fue el autor, John Farnham, que es tan fuerte como la canción. Porque vamos a ver de dónde arranca la canción. La canción arranca por el remordimiento, esto es muy fuerte, que sintió, en realidad, Chris Thompson, uno de los compositores que junto a Andy Kunta y Maggie Ryder fueron quienes formaron esta canción llamada Tú eres la voz, You are the voice. ¿Y de qué trata la canción? Todo comenzó en una manifestación anti-armas nucleares en el Hyde Park de Londres en el año 1985. Más de 100.000 personas fueron a manifestarse en contra de la proliferación del armamento nuclear. Pero Chris Thompson, que estaba convencido de ir a dar su voz de apoyo, se quedó dormido. Sí, se quedó dormido. Se la perdió a la manifestación. Entonces decidió, como una especie de acto de penitencia, por así decirlo, por su error, volcar todo su remordimiento en una canción que hablara sobre la importancia que tiene la movilización social cuando se trata de lograr un cambio. Eso, de eso habla la canción. Tú eres la voz. Y tenés que entenderlo, tenés que hacerla sentir y que se sienta fuerte y claro, dice la canción. Respecto al poder que tiene cuando la gente se une en pos de algo, ¿no? Para conseguir alguna mejora. Inicialmente Thompson dudaba de quién la pudiera cantar a la canción. Y le propusieron a John Farnham. Pero ¿por qué se lo propusieron y por qué dudaba? Es otra historia. En realidad, se lo propusieron para ayudarlo a John Farnham, porque estaba totalmente quebrado. Se había endeudado por una serie de malas decisiones comerciales, y cuando escuchó el demo, supo que estaba en un momento especial para su carrera. Vendió la casa, vendió el auto, y tuvo que alquilar un sótano para poder seguir viviendo ahí. Y en ese sótano decidió grabar él la canción. Y ahí toma la decisión de hacerle algunos cambios. Por ejemplo, agregarle las gaitas. ¿Vieron que hay un sonido de gaitas que no estaba en la versión original? Y John Parr, que es australiano, ya les voy diciendo, se las agrega. Y esto realmente fue brutal. Cuando la escucharon los autores, les pareció genial. Y cuando le dijeron que ese era John Farnham, no lo podían creer. Porque ellos nunca quisieron que John Farnham hiciera la canción. ¿Pero por qué, me dirás? ¿Qué tenía de malo John Farnham? Que en realidad se había hecho una imagen muy diferente a la que manifiesta acá cuando canta. Porque John Farnham fue un ídolo adolescente en Australia. Y era conocido como Johnny Farnham. Era algo así como, no sé, como imagínate Ricky Martin o Luis Miguel cuando tenían 12 años. Algo así. Y vos te imaginas que le vas a dar una canción de rock fuerte, de protesta, como es esta, para que le pongan sangre. Sí, no, ni loco. Sin embargo, después de haber sido un reconocido ídolo pop adolescente del año 1979, o evidentemente, cuando quisieron ver esta canción, lo tenían con otra imagen, no lo tenían con la imagen de un cantante potente y que pudiera transmitir lo que la canción quería. Bueno, en definitiva, los autores de la canción les pareció genial, lo aceptaron. Hubo otro, el mismo problema con los sellos musicales, ninguno lo aceptaba porque tenían la imagen de Johnny Farnham. Finalmente consiguen un sello, la canción la graban, la tienen que llevar a la radio y explicarle a los programadores de radio: mirá que no es el Johnny que vos conociste, es el mismo pero cambió. Bueno, ahí las radios la empezaron a pasar y fue un éxito tan grande que ayudó a que John Farnham recuperara su carrera musical, se recuperara económicamente, que no tenía un peso, y obtuvo más de 1,5 millones de ventas solamente en su país, en Australia, más todo lo del mundo. Y hasta la fecha, Whispering Jack, que es el álbum donde estaba la canción, es el tercer álbum más vendido de todos los tiempos en Australia. Y el más alto de cualquier artista australiano. Superó a In Excess, a Men at Work, a todo el mundo. Para que tengan una idea, ¿no? Una verdadera locura. ¿Se dan cuenta cuántas historias que uno no conoce? A mí me mató esa situación económica de John Farnham, que no tenía un peso. Me sentí identificado. Cambiamos para John Parr.

El artista es inglés, se llama Sean Penn. La canción corresponde a una película norteamericana, Saint Elmo Fire, El Fuego de Saint Elmo, que se puede pensar en una película adolescente, de la típica película de pueblito chico, donde después se van todos a medida que crecen y van pasando cosas, pero la canción, que fue hecha especialmente para la película, y acá está lo importante, fue hecha para la película en 24 horas, no habla, no tiene absolutamente nada que ver con la película. Pero nada, ni siquiera se inspiró en la película para que apareciera acá. No, no, es increíble. Y les cuento que fue grabada por Sean Penn, pero entre los músicos está la gente de Toto. Sí, lo mismo de Africa, Hold the Line, de Arrio Speedwagon y de Mr. Mister. Trabajaron para grabar esta canción. Y en realidad, cuando contratan a Sean Penn y David Foster para escribir una canción para la película, Penn no se inspiraba y no le salía absolutamente nada. Y Foster le mostró un video de una noticia sobre un atleta canadiense llamado Rick Hansen, quien, para crear conciencia sobre las lesiones de la médula espinal y conseguir fondos para estudiar el tema de las lesiones de la médula espinal, estaba dando la vuelta al mundo en una silla de ruedas para crear conciencia, y a ese viaje le llamó Men in Motion Tour, Hombre en Movimiento, que es el otro título de la canción. Bueno, en realidad la canción habla de eso. No habla de la película, a pesar de que fue la banda original de sonido de la película y tema central de la película. En realidad, habla de Rick Hansen, exactamente, de Rick Hansen y esa epopeya que se le ocurrió a Hansen de hacer el mundo más de 40.000 kilómetros en una silla de ruedas. Y si ustedes leen en la página web hoy, la de hoy, de Sean Penn, tiene una dedicatoria a Rick Hansen y cuenta: hace 50 años Rick Hansen tuvo un accidente que le cambió la vida y le cortó la médula espinal, dejándolo en silla de ruedas. Cuando su antigua vida terminó, comenzó algo nuevo. Se convirtió en The Man in Motion, el hombre en movimiento, quien se atrevió a hacer lo imposible: recorrer 40.000 kilómetros alrededor del mundo en una silla de ruedas, a través de cadenas montañosas, desiertos e incluso la Gran Muralla China, para hacer realidad un sueño. Hasta la fecha, la Fundación Rick Hansen recaudó 275 millones de dólares. Y en William Lake, el lugar donde todo comenzó, 50 años más tarde, Rick está de vuelta, dice. Una nueva generación de niños tocando la canción de la campaña, que fue esta. En definitiva, obviamente, se transformó también en la canción de la campaña. Saint Elmo Fire, Men in Motion. Espero, dicen, que este pequeño video, y ahí presento un video, ¿no?, de la realidad de hoy, de toda esta gente. Espero que este pequeño video levante nuestros corazones y espíritus, dice Sean Penn, y recuerda que todo es posible. Hay solamente que atreverse a soñar. Bueno, todo ese mensaje está implícito en esta canción del Fuego de Saint Elmo, que en realidad, ya les digo, como muchas cosas, no habla de la película, claro, sino que habla de otra cosa, a pesar de que fue creada especialmente para la película, pero en el medio se tropezaron con la historia de Rick Hansen y eso los inspiró para hacer una letra realmente brutal. Sean Penn, Saint Elmo Fire, el fuego de Saint Elmo sonaba para todos ustedes, un gran recuerdo sin lugar a dudas de la década del 80.

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11: No te lo puedo decir en inglés porque no me sale. Pero te lo quería decir. You are there. Y por eso te escribí esto. Escucha.

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1: Oh boy.

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